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8: Son las 8 en punto en la campeona estéreo.

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ellos nos alegran de nuevo la vida y nos proporcionan amor puro y tierno cuando nos invitan a jugar con ellos y nos acarician, nos llaman abuelos.

0: sí, te lo puedo pagar.
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5 en punto en La Campeona Estéreo. 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
1: En el nombre del Padre, del Hijo y del Espíritu Santo. En el nombre de la Divina Misericordia, la sangre de Cristo, el manto sagrado de la Virgen de Guadalupe, los rayos del Señor de la Misericordia y la Virgen Milagrosa de la Asunción, nos cubrimos con el manto de la protección para la abundancia y para liberarnos de todo trabajo de hechicería, de brujería, de envidia. Sean todos bienvenidos al programa número uno de la Radio Colombiana, su programa del Centro Gregoriano de Ayuda Espiritual y el amigo del pueblo, Andrés de los Secretos. Abrazo grande para toda la gente linda de Samaná, Pensilvania, La Dorada, Doradal, la gente linda de Falán, de Palo Cabildo, y abrazo grande a la gente linda de Casabianca, que a partir de este momento, este y todos los días, nos van a sintonizar por esta prestigiosa emisora. 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Atención la gente de Samaná, porque en Samaná también estaremos el viernes 7, sábado 8, domingo 9 y lunes 10. 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No tienen pierde. Hay gente que dice, maestro, pero ¿cómo así que van a estar en Samaná y en Palo Cabildo los mismos días? Porque somos un grupo de videntes, un grupo de tarotistas, un grupo de médicos gregorianos que a través del rabiche, a través del orín, a través de la palma de la mano, vamos a decirle pasado, presente y futuro. Y quiero felicitar nuevamente a todos los ganadores en Palo Cabildo, porque en Palo Cabildo fueron cantidades de ganadores que hubieron cuando estuve allá, y van a ser muchos los que van a ganar en Palo Cabildo y en Samaná. Quiero mandar un cordial saludo a la gente de Berlín, de Marulanda, la gente linda también que me está escuchando en la bella localidad de San Diego. Abrazo grande para todos ellos de este humilde servidor, y no se les olvide que en Samaná y Palo Cabildo estaremos viernes 7 de agosto, sábado 8, domingo 9 y lunes 10. Y la gente de La Dorada, no se les olvide, la gente de La Dorada Caldas, que estaremos el martes 11 y domingo 12 de julio, únicos días, Hotel Cataleya, al frente del Centro Comercial Dorada Plaza. Vamos a escuchar lo que le gusta a la gente, testimonios de vida, testimonios que demuestran por qué somos los número uno y por qué triunfamos donde otros fracasan.
2: Buenos días a todos los oyentes. Soy María. Quiero dar un buen testimonio de lo que me pasó hace un año. Mi esposo se fue, me abandonó con mis dos hijas, me dejó con muchas deudas. Yo no sabía nada que hacer, estaba desesperada, que no encontraba ningún trabajo, cómo pagar las deudas, hasta que visité al maestro Andrés de los Secretos en Palo Cabildo. Y él me regaló un número de la lotería por la Cruz Roja, el 5049. Me dio la sorpresa de que me gané la lotería por 90 millones. Aparte de los 90 millones que me gané, el maestro me devolvió a mi esposo en menos de 24 horas. Muy agradecida con el maestro, porque yo no sabía nada que hacer con mi vida. Y ahora que él me regaló el número de la lotería, pues vivo feliz y con mi esposo a mi lado. Muchas gracias, maestro.
1: Gracias, hermana del alma, que me visita en Palo Cabildo con lágrimas en los ojos, llorando desesperada porque su esposo se había ido con otra mujer que le había hecho un trabajo de brujería. Tenía problemas económicos, pasaba necesidades, no tenía ni para la comida ni para llenar el estómago. Me visita, recibe número ganador revelado por la Virgen del Carmen en Palo Cabildo, es una ganadora y ahí están los testimonios de vida que comprueban por qué somos los número uno y por qué triunfamos donde otros fracasan. 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Samaná, Hospedaje Prado, cuadra abajo del Parque Principal, Palo Cabildo, Hotel Cafetero. Enseguida de la parroquia, enseguida de la iglesia, reporte en sintonía. Abrazo grande para todas las veredas y corregimientos de Casabianca, la gente de Guayabal, la gente de Falán, la gente de Cundinamarca, la gente del Guamo. 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
3: Nos encontramos en nuestro templo gregoriano, en la bella localidad de Palo Cabildo, con el hombre de cuadros. Quiero que le diga a toda la comunidad, a toda la gente que nos escucha en todo el país, si recomienda Andrés de los Secretos, si entrega la medicina, si entrega la pomada gregoriana, entrega la protección rezada y exorcizada que viene del señor de Monserrate. ¿Entrego o no entrego las cosas?
4: Sí, señor, claro, yo lo recomiendo que le.
3: ¿Usted recomienda al maestro Andrés?
4: Sí, señor, sí lo recomiendo, sí.
3: ¿Sabe o no sabe?
4: Sí, señor, sí sabe, claro.
3: Le dije lo que le estaba pasando.
4: Sí, señor, me dijo lo que estaba pasando, sí.
3: Le dije que le dolía, que tenía su esposa.
4: Sí, me dijo que me dolía, que tenía mi esposa, que me estaba pasando.
3: Le entrego el vino cerebral.
4: Sí, señor, sí me.
3: Le entrego la pomada gregoriana.
4: Sí, señor, sí me
3: Y
4: entrega.
3: le entrego el medallón sagrado de San José, patrono de Palo Cabildo.
4: Sí, señor, sí me lo entrega, sí, señor.
3: Entonces usted recomienda a Andrés de los Secretos que venga, que lo visiten. ¿Qué le dice a la gente?
4: Sí, señor, yo lo recomiendo que lo visiten, que lo visiten, que él le ayuda mucho a uno, sí,
3: ¿De
4: señor.
3: qué parte me visita de Palo Cabildo?
4: De la vereda del Olimpo.
3: La vereda del Olimpo. Gracias, amables oyentes, y abrazo para todos ustedes. Retornamos.
1: Retornamos a este maravilloso programa del secreto, del poder y del misterio del Centro Gregoriano de Ayuda Espiritual. 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Testimonios de vida. Atención Palo Cabildo, atención Samaná, porque los hermanos gregorianos estarán en Samaná y Palo Cabildo. Viernes 7 de agosto, sábado 8, domingo 9 y lunes 10, en Palo Cabildo, Hotel Cafetero, enseguida de la parroquia, de la hermosa parroquia de Palo Cabildo, en Samaná, Hospedaje Prado, cuadro abajo del Parque Principal, viernes 7 de agosto, sábado 8, domingo 9, Samaná y Palo Cabildo se preparan. La gente linda, la gente hermosa de La Dorada. Estaremos el martes 11 de agosto y miércoles 12, Hotel Cataleya, enseguida de Remates El Chavo. Sigamos en Testimonios de Vida.
3: Nos encontramos en nuestro templo milagroso con el hombre de verde. Quiero que le diga toda la sintonía, hombre de verde, si recomienda al maestro Andrés de los Secretos, cómo le parece la consulta, le entregué el sahumerio, le entregué la protección, la medicina. ¿Qué le dice la sintonía?
5: Que es una consulta muy buena que paga la venida porque le explican a uno todo como es y entonces
3: Entonces,
5: creo que.
3: Que vengan y visiten a Andrés de los Secretos.
5: Venir a visitar a Andrés de los Secretos.
3: Lo recomienda.
5: Lo recomiendo.
3: Atiende con amor, escucha a la gente.
5: Escucha a la gente, sí, señor.
3: Desde las primeras horas empiezan a venir a buscarlo.
5: Sí, señor, desde las primeras horas.
3: Viene gente a buscarlo.
5: Gente a buscarlo.
3: Entonces, sí. ¿Qué dice usted a toda la sintonía rotunda, a todos los que están cansados, afligidos, desesperados de visitar el uno y el otro, que el maestro sabe o no sabe?
5: Sí, el maestro le sabe, creo que es justo que sí vengan a visitarlo.
3: Bueno, muchísimas gracias. Recomienda.
5: Lo recomiendo el 100%.
3: Bueno, muchas gracias y retornamos a este maravilloso programa del secreto, el poder y el misterio.
1: Retornamos a este maravilloso programa. 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
1: Hola, ¿qué tal, amigas, amigos? Cordial saludo. Hoy es lunes 27 de julio. Aquí está el mejor numerólogo de Colombia, el profesor Eduardo. Ya todo el mundo separando la cita, la consulta, los tratamientos, los premios programados. A toda la gente de Maceo Antioquia, un abrazo. He tenido ganadores por Maceo Antioquia, por Segovia, San Roque, en Pensilvania, Manzanares, Marquetalia, en Villeta, Cundinamarca. También tengo premio grande. Hay mucha gente ganando. Los invito para que participen de mis tratamientos y de mis limpiezas. 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
1: Avanzamos, querida familia, avanzamos, la gente sigue marcando, ya la gente está separando las citas, unos para Medellín, otros para Bogotá, otros para Puerto de Río, otros para Dorada, para todo Colombia, de la mano del profesor Eduardo, todo se puede. 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Oyente en la línea, buenas, buenas, buenas, ¿con quién hablo?
3: Hola, profesor Eduardo, qué gusto saludarlo, habla con Margarita acá de Dorada, en Antioquia, profesor.
1: ¿Qué hace Margarita en Doradal, Antioquia? ¿A qué se dedica? ¿Con quién vive? ¿Dónde me visitó? ¿Qué le quiere contar a los fans y seguidores del profe Eduardo?
3: Bueno, profesor, yo lo visité en Medellín, pues como le comenté, soy una madre que no pude tener hijos, me sacaron la matriz, estaba muy mal, muy enferma, pues la verdad, pues yo trabajo en un restaurante, soy cocinera, y pues mi esposo trabaja en un parqueadero, y pues económicamente no más, pagando arriendo siempre, y pues mi sueño más grande con mi esposo es tener mi propia casita. 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
1: ¿Con qué lotería ganaron, mujer? ¿Con qué lotería? ¿Con el número 61-52, lotería de Manizales? Manizales, sí, señora, Manizales. Sí, pues. ¿A qué invita a la gente de Doral, Antioquia? ¿A qué invita a la gente de Segovia? ¿A la gente de Amalfi? ¿A la gente de Maceo, Antioquia? ¿Puerto de Río? ¿Pensilvania? ¿Manzanares? ¿Marquetalia? ¿Todo Colombia? ¿A la gente de Medellín?
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1: Avanzamos, querida familia, aquí estamos con toda la gente escuchando ese programa, Pensilvania, Manzanares, Marquetalia, Maceo, a la gente de San Roque, San Luis, Yolombó, a la gente de Gómez Plata, a la gente de Segovia, Amalfi, La Unión, Guarne, separen la cita con el profe Eduardo, llamen al 321-320-0140, 321-320-0140, vamos a recibir a los oyentes, buenas, ¿con quién hablo?
4: Buenas, profe Eduardo, profe, soy Josefa, profe, le estoy llamando de una vereda de Maceo, Antioquia, profe Eduardo.
1: ¿Qué hace por Maceo, Antioquia? Que a doña Josefa, ¿qué se dedica? ¿Con quién vive? ¿Cuál es su testimonio de fe?
4: Bueno, profe, yo estoy lo visité en Puerto del Río, profe, pero como le contaba, muy enferma, profe, muchísimo dolor de cabeza, profe, yo que no se me quitaba, sentía una capaz de pie porque el mareo era muy fuerte, profesor Eduardo. Todo el tiempo mantenía borracha, profe, mi hija que ya vive en Medellín, profe, ella me escuchó porque yo le comenté que lo escuchaba a ustedes, que lo escuchaba todo desde la radio, profe, y ella empezó a escucharlo y me ayudó, profe, me apoyó, me consiguió un dinerito, profe, feliz, profe, porque lo visité, me hice una limpieza, un tratamiento, profe, me vendió las plantillas tectónicas que me han ayudado muchísimo a mejorar todo este dolor, profesor Eduardo, muy contenta, muy feliz con estos mareos porque ya puedo caminar, ya estoy mucho mejor, muy recuperada, profe, y le cuento que con 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
1: ¿A qué invita a la gente incrédula, mujer, a la gente de Maceo? Yo voy a Puerto Berrío, Antioquia, el 9 de agosto. ¿A qué invita a la gente escéptica, a la gente incrédula, a la gente que está fracasada, endeudada? Mire que su hija la apoyó, usted vio los resultados, se ganó una buena plata. ¿A qué invita a la gente que no ha ido a visitarme?
4: Profe, pues después de que lo escuchen, profe, que lo visiten, porque es que uno tiene que visitarlo para saber lo bueno que es usted, profesor Eduardo, invertir en usted lo mejor que me pudo haber pasado. Gracias a mi hija, gracias a usted, profesor Eduardo, que me mejoró, que me dio ese premio, porque esa platica me cayó como caída del cielo. Dios me lo bendiga, usted es el mejor y creer en usted lo mejor que me pudo haber pasado, profe Eduardo.
1: Gracias por llamar, Dios me la bendiga. 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
1: Avanzamos, querida familia, avanzamos en el programa. Hoy es lunes y hoy está aquí Don Hermes y Don Ediondo para que le sonrían a la vida. Hola, viejitos prostáticos.
5: Chicharrón con pelo, chicharrón con pelo. Ajú, ajá. Al programa del profesor Eduardo nadie le ganará, profesor Eduardo. Oiga, no me lo va a creer. Llega un gamincito y le dice a un señor en un carro, le dice, oiga, ¿me regala una monedita para comer? Y el del carro bien grosero le pregunta, bueno, huevón, pero se la traga. Así no se le responde.
6: Profesorcito Cuarto, ¿cómo me le va? Un saludo bien especial para su merced, viejito cagaseco. Hoy es lunes. Un saludo bien especial para su merced, para todos los barrios, Iván Barrios, Díaz Barrios. Todos conectados con su hermoso programa. Pongámosle humor en este lunes. Un tipo, perdón, ¿dónde queda la acera de enfrente? Dijo, mire, es allá. Y tan raro, vengo de allá, me dijeron que acá, entonces no sé al fin dónde.
1: Oiga, imagínese que va el viejito caminando por allá, por el barrio Santa Fe, va caminando y va pasando por un lugar de mujeres. Y va caminando y le dice a una muchacha: hey, abuelito, venga, entre. Y dice: no, mijita, yo no puedo. Venga, abuelito, entre. Mijita, que yo no puedo. Venga, viejito, no se ha rogado. Pues entró el viejito a la habitación y, mejor dicho, la atendió. Eso le hizo la caída del avión, la caída de la hoja y todo. Y dijo: venga, viejito, usted no es la que no podía. Y yo: mijita, yo no puedo pagar porque no me alcanza el sueldo. 321-320-0140.
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1: Avanzamos, querida familia, avanzamos, la suerte está echada, todo el mundo a separar la cita, hágalo para Medellín, Antioquia, separe el turno, hágalo también para Puerto Berrío, hágalo para 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Más oyentes, buenas, ¿con quién hablo?
7: Muy buenas, profesor Eduardo, desde Guarnia, Antioquia, habla con Belarmino.
1: Belarmino, ¿qué hace en Guarnia, Antioquia? Cuénteme a qué se dedica, paciente de Medellín, cuéntemelo todo.
7: Profesor Eduardo, yo me dediqué desde muy joven a la profesión de ser mulero. Gracias a mi Dios, pues fue una profesión que me fue bien, tengo mi casa. Soy separado hoy en día, me conseguí una pelada más joven, pero me ha ido muy mal, profesor Eduardo. 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
1: Avanzamos, querida familia, avanzamos, la suerte está echada. La gente sigue llamando, la gente sigue separando la cita. 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
1: Señor mío, en esta semana, por favor, llénanos de tu presencia. Ilumina nuestra vida y la vida de las personas que amamos. Te suplicamos que seas tú acompañándonos a lo largo de esta semana. Ayúdanos a salir adelante. No nos dejes tropezar ni caer. Amén. Hola amigos, ¿qué tal? Qué alegría nuevamente compartir con todos ustedes. Les habla el botánico, el naturista, el curandero, el raicero, el fitoterapeuta profesional Darío Cardona. 74 años de edad y 52 años de experiencia, todos dedicados al naturismo. Este programa los invita cordialmente para que de lunes a viernes a este horario y en esta su emisora preferida nos sintonicen y aprendamos las claves, las fórmulas, las terapias alternativas, las fórmulas ancestrales, cómo curar enfermedades por medio de plantas, cortezas, bejucos, raíces, flores, frutas, todos estos importantes temas que le agradan a las personas. Saludos cordiales a todos los habitantes de los diferentes departamentos, de los diferentes municipios, veredas, corregimientos, caseríos, fincas. Saludos a todas las personas que estén en un hospital en este momento, a las personas que están privados de la libertad, a los que han pasado por un cementerio dejando a sus seres queridos. Hay que recordar todos estos momentos, que la vida no es eterna, que nada traemos y nada nos llevamos, que lo único que queda son los recuerdos, las fotos. Por eso hay que hacer cosas buenas, hay que hacer cosas positivas. Ahí que estamos invitando para que nos sintonicen, para esas personas que están privados de la libertad, ahí donde reaccionamos, donde pensamos que hay que tener un camino correcto. Personas que están pasando por un hospital o con un ser querido, la salud hay que cuidarla. La salud es el tesoro más grande. Ahí no hay riqueza más grande. Qué rico, qué delicioso que lleguemos a una edad avanzada y que podamos disfrutar de nuestros amigos, de nuestra familia, de una buena comida, una buena cena, un buen paseo. Pero si estamos enfermos, postrados en una cama, sin podernos mover, y se trabajó y se luchó, y llegó a este estado, es porque usted no cuidó su salud. Así es pues, queridos amigos, que Dios nos dejó las plantas, las cortezas, los bejucos, las raíces, las flores, las frutas, las terapias alternativas como son los baños de vapor, los baños fríos, baños calientes, los baños de asiento. Hay mucha clase de baños, hay baños de arena, hay baños de sal, hay baños dulces. Por eso, importante, queridos amigos, que nos sintonicen todos los días. Por ejemplo, las personas que están sufriendo de las articulaciones, de las rodillas, que están sufriendo problemas de columna. Nosotros no nos quedamos en un solo punto, siempre estamos investigando las cáscaras de yuca que tienen complejo B, vitamina B1, B12, especiales para las articulaciones, las rodillas y la columna. Hervir cáscaras de yuca con el clavo de olor. y canela. Ahí tienen ustedes la fórmula especial. Tomen durante 7 días una bebidita y ahí tienen un gran beneficio. Para esas personas que tienen orégano en la casa o que consiguen orégano fácil, hervir orégano con clavo de olor, y eso combate con el tiempo los problemas de cáncer, diabetes, problemas del corazón, de la hemorroides, del hígado, de la presión, problemas de dolores, problemas en la sangre, problemas en los huesos. Ahí tienen fórmulas especiales, hervir orégano con clavo de olor y canela. Ahí tienen la bonita fórmula para que ustedes se sanen, se curen. 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Señor Darío, regáleme una formulita, claro. Sin costo alguno, yo le regalo una fórmula para cualquier enfermedad, por difícil y complicada, crónica que sea. No hay cosas imposibles, sino personas incapaces. Que al que a buen árbol se arrima, buena sombra lo protege. Si usted tiene una enfermedad, tiene un problema, un familiar que está enfermo y quiere utilizar las plantas, recuerden que yo no vengo a competir con nadie, vengo a prestar un servicio, porque el que compite, pierde. Ahí es que tener y demostrar el conocimiento. 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
1: Bien, amigos, no olviden el famoso libro de los ángeles. Ahí les enseñamos y nos enseña qué son los ángeles, quiénes son, cómo pedirles el favor de un problema, de una salud para un hijo, para usted mismo, cómo hablar con los ángeles, dónde habitan, qué le podemos pedir a los ángeles, cómo sentirlos. Es un libro especial, un libro grande, donde ustedes lo van a tener en su hogar. No lo preste, porque si lo presta no lo vuelve a recuperar. El libro de los ángeles viene con el medallón, con la aseguranza, el talismán de los siete arcángeles. Recuerden que una aseguranza, un talismán, una contra, como ustedes lo quieran llamar, nunca sirve vendido, tiene que ser regalado para que sirva. 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Así es pues, queridos amigos, que les va a traer prosperidad, abundancia, éxito. No hay cosas imposibles, sino personas incapaces. Hay que darle oportunidad, hay que abrir los portales, hay que abrir las puertas para todo, para el amor, el trabajo, el dinero, la salud, para que hayan cambios. Todos los días cambiamos, no somos lo mismo, más a edad, y no le tengamos miedo a los años, porque todo está es en su mente, en su cerebro. Si usted tiene una mente negativa, trae consecuencias negativas. Si tiene una mente positiva, trae acontecimientos positivos. Bien, queridos amigos, Dios me los bendiga, que tengan un resto de día muy feliz. Los esperamos para mañana, un programa similar o mejor que este.
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Las 5 de la mañana con 58 minutos en Colombia. Ya llegan las noticias en Campeona. Vamos con esta canción de Johnny Rivera. Empecemos de cero. Una de las primeras que hizo hace más de 15 años. Aquí está en la Campeona, en el pueblo y sus voces. Invitación cordial mañana a las 4 de la mañana. Linda.

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1: Hola amigos, ¿qué tal? Muy buenos días. Bienvenidos una vez más a este su programa. A ver, escuchamos un hon. Ahora creo que sí, no, es arriba. Bienvenido a Campeona Noticias con la gerencia de Beatriz Yaira Cleves. Los acompaña Juanita Valbuena, Mario Muñoz. Hola Juanita, buenos días.
2: Muy buenos días Javier, buenos días Mario y muy buenos días a todos nuestros oyentes, deseándoles una hermosa mañana y un excelente inicio de semana, hoy conectaditos con la Campeona Noticias. Buenos días Mario, ¿cómo amaneció?
3: Buenos días Sonita, por aquí también hay pitos por todos lados, oiga, noche pito. Las 6:08 en Colombia, buenos días para los oyentes de Campeona Noticias, para ustedes compañeros, buenos días doña Beatriz, Javier, Juanita, toda la gran audiencia del centro de Colombia. Iniciando la semana, deseamos que esta sea la mejor de todas las semanas, porque de la mano de Dios nos ponemos para que todo salga bien. Así es, muy buenos días para todos.
2: Bueno, son las 6:09, el clima en la bella Samaná, ¿cómo amaneció el día de hoy?
3: Bueno, tenemos la bella Samaná con una temperatura de 17 grados centígrados, un cielo completamente nublado. No han caído lluvias durante estos dos días, bueno, pero esperamos que hoy de pronto se nos cumpla el milagro de otro aguacerito que nos haga posible otro remojo a esta madre tierra que tanto necesita ya el agua.
2: Bueno, pues les cuento que este fin de semana en La Dorada no llovió. Pensamos que de pronto íbamos a contar con lluvias porque ya teníamos bastantes días acostumbrados, pero no, todo vuelve a la normalidad y el calor volvió a estar en su máximo punto, 25 grados a esta hora de la mañana, con una máxima de 35, una humedad al 81%, amaneció a las 5:54 de la mañana y atardecerá a las 6:16. Para hoy se prevé que el sol esté saliendo en su máximo punto sobre las 9 de la mañana y se extienda hasta las 6 de la tarde aproximadamente, que va a atardecer. Hay una probabilidad de lluvia del 35%, nada preciso, ustedes saben que el clima puede cambiar, pero atentos a las recomendaciones de siempre.
1: Bueno, Mario, ¿y el café?
3: Vamos, precio del café, no, yo noto a Javier como alicaído en el día de hoy.
2: Parece que lo hubiera regañado.
3: Vamos con el precio del café a esta hora de la mañana en Campeona Noticias. ¿Cómo amanece el precio del grano aquí en la mañana? Vamos a analizar con el Cooperativo de Caficultores de la región. Precio del café para el día de hoy, Marquetalia Caldas, de 223.300 pesos. En Samaná, 223.500 pesos. San Daniel, 222.700. Pensilvania, 223.300. Manzanares, 223.500 pesos. Sigue Florencia con el precio de 222.500. Bolivia, 223.400. Y Arboleda, 222.400 pesos. Ese es el precio por arroba. La carga de 125 kilos, 2.230.000 pesos para el día de hoy. Vamos con los indicadores económicos para conocer cómo está el dólar y cómo arrancamos la semana. El precio del dólar, 3.220 pesos con un centavos. Precio de apertura, 3.195 por medio, 3.210.83 y el máximo será de 3.224.49 centavos. El café colombiano en los Estados Unidos valora la libra $3.63 centavos. Así amanecemos en este día lunes que no es festivo.
2: Yo creo que por eso, yo creo que porque no fue un lunes festivo, están de pronto los ánimos o los nervios un poco. Es lunes y ya estamos finalizando mes, este mes de julio se nos despide rápidamente, pero para hoy, 27 de julio, hay fechas y días importantes que se conmemoran como el Día Mundial del Cáncer de Cabeza y Cuello y el Día Internacional del Perro Callejero. ¿Ustedes sabían que hasta el perro callejero tiene día?
3: ¿Cómo, bueno, les, cómo les parece? Así están las cosas.
2: Sí, señor. Pues el Día Mundial del Cáncer de Cabello y Cuello, creación de conciencia sobre la prevención y el diagnóstico temprano, Día Internacional del Perro Callejero, promoción del respeto, el cuidado y la adopción de animales sin hogar o en condición de vulnerabilidad, también se les dice a los perritos que viven en las calles. San Pantaleón, la celebración religiosa en honor al médico y mártir cristiano, y en hechos históricos, oigan esta que está muy interesante, la transmisión de las primeras fotos a color de Marte por la sonda Viking 1 en 1976. Ustedes no se hacen una pregunta, porque en esa época, en esos años, era todo como tan, tan impresionante de conocer y se realizaban más experimentos al espacio que hoy en día, ¿no les parece?
1: ¿Anteriormente?
2: Sí.
1: Lo que pasa es que ahora lo hacen, pero están calladitos por todo lo que descubre.
2: ¿Será que muchas cosas que la humanidad no podría tolerar o no podría manejar?
1: O lo utilizan como fuerza para más adelante.
2: Puede ser también, sí señor.
1: ¿Ya acabaron las fechas?
2: Sí, ya se acabaron
1: las fechas. Así está ligerito. Una muy importante.
2: 27 de julio, cumpleaños.
1: Luisa Fernanda Moya Pérez.
2: Tu bendición.
1: Una de mis bendiciones, que está en la fuerza de la policía. Saludo cordialísimo para ella, un abrazo grandísimo. Dios me la bendiga y me la proteja y que ojalá siga cumpliendo muchos, muchos años más. A ella sí no le pueden partir el bizcocho.
2: Un saludo para ella, ¿por qué no?
1: No, porque es que como está en embarazo, entonces no puede comer azúcar. Entonces no puede. Ya.
2: Bueno, uno que otro antojito.
1: Ah, o sea, sí.
2: Y sí, y sí, bien. Imagínate que la torta se le hicimos de Haaland. Estaba feliz.
1: Yo la vi en fotos. Así que Luisa, hija, Dios te bendiga, un abrazo. Tú sabes cuánto te quiero, cuánto te amo y ruego todos los días por ti.
2: Esté muy bien de salud y en este momento, Javier, que se esté preparando nuevamente para ser abuelo.
1: Otra vez. 6:15 a.m, nos vamos con titulares a esta hora de la mañana.
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2: Autoridades cierran temporalmente el primer bar sindicato identificado en el departamento de Caldas. La Dorada es protagonista.
1: Estaremos hablando con el concejal Alex Pulgarín para que nos explique el nuevo proyecto por medio del cual se adopta una modificación excepcional en normas urbanísticas en el plan básico de ordenamiento territorial.
2: Gaula Caldas bloquea la extorsión desde la cárcel de La Dorada, incautados celulares y elementos para delinquir. Plan Cazador golpea el delito en Caldas, 3 capturados por narcotráfico, violencia intrafamiliar y delitos sexuales, 1 en Samaná, Caldas.
1: Nuevamente elegido Uriel Rodríguez como presidente de Asojuntas en Puerto Salgar, Cundinamarca.
2: Uniforme con corazón, la historia del subintendente Pérez y doña Marta, quienes transforman vidas en La Dorada. 47 nuevos auxiliares de policía juraron servir a Colombia y fortalecer la seguridad en Caldas. 2 familias enlutadas en Caldas, jóvenes pierden la vida en accidentes en tránsito en Neira y Aguadas. Drama en Jacopí, estudiantes deben ayudar a sacar vehículos del barro para poder llegar a clases. Y en Onda, sicariato cerca del centro comercial, bajo investigación. ¿Qué tenemos en Samaná a esta hora de la mañana?
3: Finalizó con éxito el torneo élite de fútbol de salón del primer semestre.
1: Estas y más noticias estaremos tocando en el día de hoy. Ya regresamos.
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1: Seis de la mañana, 20 minutos en Colombia. Una judicial rapidito, Juanita, porque ya tenemos aquí invitado.
2: Así es, mucha atención porque les tenemos información del Plan Cazador. 3 capturas por narcotráfico, violencia intrafamiliar y delitos sexuales. Los procedimientos fueron realizados en los municipios de Supía, Marquetalia y Atención, en Samaná. La policía en Caldas continúa fortaleciendo sus acciones contra el delito mediante la estrategia denominada Plan Cazador, una ofensiva operacional enfocada en ubicar y capturar a personas requeridas por la justicia. Nos vamos inmediatamente para Samaná. Allí, uniformados de la policía realizaron la captura de un hombre de 40 años durante labores de patrullaje, registro y control. Tras verificar sus antecedentes, los uniformados establecieron que era requerido mediante orden judicial por el juzgado tercero penal del circuito de Facatativá. El hombre deberá cumplir una condena de 20 años de prisión por el delito de acceso carnal abusivo con menor de 14 años por hechos ocurridos en el año 2017. Los capturados fueron dejados a disposición de las autoridades competentes para continuar con los procesos judiciales correspondientes. Ahí está la información a esta hora de la mañana. Vamos con nuestro invitado en La Campeona Noticias.
1: 6 de la mañana, 22 minutos en Colombia, 6:22, y a esta hora de la mañana nos acompaña el presidente de las Juntas de Puerto Salgar, el que era saliente y el que es entrante. ¿Cómo va a ser ahí? ¿El mismo entrega, Juanita?
2: Sí, claro.
1: Vamos a darle la bienvenida a Uriel Rodríguez, quien ha sido elegido nuevamente como presidente de las Juntas en Puerto Salgar, Cundinamarca. Este es un respaldo de reconocimiento de años de liderazgo, compromiso y trabajo constante y dedicación al servicio de las Juntas de Acción Comunal y de toda la comunidad de Puerto Salgar. Uriel, muy buenos días, bienvenido a los micrófonos de Campeona Noticias.
9: ¿Cómo amanecieron, Juanita? Buenos días.
1: Pues, Uriel, ¿cómo le fue? Cuéntenos usted más bien cómo le fue ahorita ayer, fue la elección.
9: Bueno, fue una fiesta democrática, Todo trascendió en sana paz, en el respeto, y bueno, los resultados fueron 114 votos a mi plancha, 36 a la plancha de mis compañeros. Yo quiero pues agradecerle el apoyo a mis comunidades, a mis juntas de acción comunal, a todas, porque digamos los que tenían la otra plancha pues representan también otro pensamiento, otra voz, y los invito a que trabajemos juntos por nuestras comunidades, que seamos un solo grupo.
1: Uriel, ¿cuánto estaban actos para votar? ¿Cuánto eran los presidentes y los miembros de la juntas de acción comunal que podían votar?
9: En total 172, votaron 150.
1: O sea, hubo muy poca abstención.
9: Sí, hubo poca abstención. Solo faltaron 22 personas por votar.
2: Don Uriel, buenos días. Los saludo desde aquí, desde la Campeona Noticias, desde otro ángulo. Yo sí quiero preguntarle cuántos candidatos habían y adicional a eso, ¿cómo fue ese ejercicio o esa campaña que me imagino que se denomina para que usted fuese elegido nuevamente como presidente de la Junta de Acción Comunal?
9: Bueno, éramos dos planchas, o sea, dos candidatos, pues con su equipo. El equipo de cada plancha son 23 personas. Entonces, pues ahí por la cantidad, pues no, yo creo que no da para sacar más planchas. El ejercicio de la campaña, pues digamos que mis compañeros llevan muy poco tiempo, conformaron una plancha muy poco tiempo. Nosotros llevamos más de 4 años trabajando con las comunidades, ayudando a las comunidades, tanto de veredas como urbanas. Tenemos un recorrido pues de servicio bastante extenso y pues ahí los resultados se vieron del trabajo. Se trabajó mucho por las redes, pues yo trabajé por las redes, mis compañeros visitaron todos los sitios de los posibles votantes, pero pues ya yo llevo un trabajo muy recorrido ahí en el servicio a la comunidad.
1: Uriel, una de las cosas que tenía su plancha era precisamente que tenía abogados, ingenieros, tenía de todo como botica, pero me llamaba la atención era que también tenía habitantes de la zona rural.
9: Sí señor, nosotros tiene componente como de 7, 8 veredas que nos están apoyando, pues que están en la plancha de representación de sus veredas. Habían como 8, tenemos como 8 veredas focalizadas ahí. Es importante el trabajo con las comunidades de las veredas, que entre comillas son menos visibles que los de la zona urbana. Pues los de la zona urbana están aquí, estamos más cerca, nos vemos más seguido, mientras que el trabajo con la zona rural es un poco más complejo, por ellos no tienen la facilidad de acceder a tan rápido pues de llegar a una necesidad. Pero nosotros hacemos las visitas, la necesidad que ellos llaman, necesitan, desde aquí con mucho gusto se les hace el apoyo, vamos hasta allá si es necesario, y ese es el trabajo que se hace día a día.
2: Don Uriel, sabemos que el gobernador de Cundinamarca, el doctor Jorge Emilio Rey, se caracteriza por ser comunal. Él siempre abandera diferentes proyectos y está muy presente con todas estas comitivas. ¿Cómo ha sido el trabajo que usted ha desarrollado con el equipo de la gobernación y cuál han sido también esos momentos en que ha contado con la administración municipal de Puerto Salgado?
9: Bueno, primero le voy a hablar de la administración municipal. Se hizo un convenio gobernación-administración municipal y se dotaron todas las juntas. Se les dio la dotación a todas las juntas, las 43 juntas, 44 CONASO juntas, de lo que cada uno solicitó que necesitaba: sillas, mesas, computadores, biobin, todo eso. Todas las 44 juntas fueron dotadas en un convenio entre administración y gobernación. También accedemos a las convocatorias que salen directamente por la gobernación. En este momento hay convocatorias, tenemos plazo hasta el 10 de agosto para postularnos. Hay mejoramientos de vivienda, hay placa huellas, y adicional a eso, el gobernador ha sido muy insistente en la capacitación de los comunales, universidad gratis, para los comunales. En este momento hay inteligencia artificial, hay capacitaciones en... Uy, madre, se me escapa el otro, pero...
1: Mandarín, pero hay capacitaciones.
9: Sí, y adicional a eso hay un programa que se llama Cundinamarca Más Profesional, donde nuestros hijos o los hijos de todos los salgareños pueden ingresar a la universidad totalmente gratis.
1: Uriel, ya para terminar, quiero preguntarle, ¿ya ha avanzado el proceso de la entrega de la maquinaria que le iban a entregar a sus juntas o cómo va eso?
9: Eso está ya aprobado, ya está, nos faltaba unas encuestas, ya se enviaron, estamos a la espera de que nos digan cuándo subimos por ello.
1: Ok, Uriel, pues a buena hora, felicitaciones nuevamente por su nuevo cargo como presidente de Asojuntas y por acá la campeona estará pendiente de sus acciones.
9: Muchas gracias, Javier, muchas gracias, Juanita. Eso es un compromiso que se adquiere para seguir trabajando por las comunidades.
1: 6:29 p.m, vamos a un break de comerciales y ya regresamos.
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1: Son 6:33 en Colombia, 6:33 a esta hora de la mañana. Tenemos invitado del día, Juanita, ¿de quién se trata?
2: Así es, hoy estamos con el subintendente John Pérez, quien hace parte de la Policía Comunitaria de la Estación de Policía de La Dorada. Bienvenido, subintendente, a los micrófonos de La Campeona Noticias.
13: Bueno, buenos días para todos. Me presento, sí, soy el subintendente John Pérez y feliz de estar acá en esa gran emisora.
2: Bueno, pues ya lo habíamos presentado y sabemos de las diferentes acciones y estrategias que desarrolla en el marco de la protección y la sana convivencia de todos los doradenses. Hay un tema el cual vamos a tratar hoy que preocupa mucho a la comunidad y es el uso inapropiado de las redes sociales. ¿Y por qué hablamos directamente de las redes sociales? Porque hoy en día muchas personas, y me incluyo, optamos por comprar cosas a través de la red, sí, a través de las redes sociales, a través de las páginas, a través de esta serie de publicidad que nos mejoran la vida y pues el acceso es más rápido. Subintendente, pero para ustedes surge una preocupación más grave. Cuéntenos de qué se trata.
13: Bueno, gracias por el espacio. Sí, efectivamente, nosotros como institución últimamente hemos venido recibiendo mucha denuncia frente a la estafa y la extorsión mediante este tipo de comportamientos, el uso de las redes sociales. Entonces, digamos lo que a nivel policía, lo que podemos, digámoslo de manera preventiva, nosotros informar a la comunidad es que yo diría que se abstengan a un 100% a este tipo de compras. Yo creo que presencialmente es la mejor forma en la que podemos hacer nuestras compras, porque hoy en día, digámoslo a nivel acá, esta región o Dorada, están los mal nombrados pagineros que vienen, digámoslo, detrás de una pantalla estafando a la comunidad en general. Lo digo porque a nivel de policía, vuelvo y le digo, denuncian muchísimo este tipo de comportamientos. Entonces, no caigamos en esto. Digamos lo que da la gente del campo, de allá de las invasiones, de, digamos, las partes vulnerables donde poco conocimiento tienen o poca educación, pues reguemos esta información de que nos abstengamos a este tipo de compras. Evitémoslas al máximo. Aprovechemos, digámoslo, de manera presencial, que es como la mejor opción.
2: Bueno, ¿cómo es el modelo? ¿Cómo es el modus operandi, más bien? ¿Cómo operan estos pagineros para estafar a las personas?
13: No se dejen llevar de tentaciones en cuanto a promociones y demás, que ese es como el modelo, el gancho de llamar la atención de parte de ellos. Entonces, evitémoslas porque al máximo eso es simplemente estafas. El modelo son promociones, disculpen la expresión, ficticias, que no tienen nada que ver con realmente una venta seria.
1: Patrullero, le preguntaba, ¿en el municipio de La Dorada existen casos ya puntuales y cuánto es el porcentaje de lo que estamos manejando, no más en el municipio de La Dorada?
13: No, en el municipio de La Dorada, pero digámosle que un porcentaje sí le podría dar yo para un 70-80% de la ocurrencia de este tipo de comportamientos.
1: Que
13: sí, siempre se reciben denuncias y constantes sobre esta modalidad.
2: Bueno, pero vamos a hacer como un ejemplo y explicar un poco mejor. Aparece la oferta a través de las redes sociales, ejemplo, un iPhone 17 en 2,000,000 de pesos. Lo que hace la gente es que se comunica con la persona, el número que está ahí, realiza la consignación y no se le entrega nada o se le entrega algo diferente, una piedra, un ladrillo. ¿Qué pasa ahí?
13: Bueno, digamos que hay varias modalidades. Una de esas es la que usted acaba de nombrar. Pero, digámoslo, va a la plataforma Facebook, Instagram, TikTok, bueno, qué sé yo. Ve la promoción, lo que tú dices, un iPhone 17 Pro más en 2,000,000, cuando sabemos que eso es ilógico.
2: Exacto.
13: Usted ingresa un link y ahí lo va a botar, digámoslo, a una red social WhatsApp. Va a iniciar una conversación con la persona que está allá detrás de esa red social, sí. Y le va a vender como si efectivamente se tratara de un almacén. Le va a mostrar fotos, le va a decir, estamos ubicados en tal parte. O sea, le va a hacer dar credibilidad a la persona de que se está tratando de algo serio, cuando realmente no lo es así. Porque digamos lo que ese tipo de personas se están dedicando a eso. Es más, viajan a diferentes partes del país a mostrar que realmente es un almacén de cadena o que efectivamente es un establecimiento serio, cuando realmente no es así. Entonces usted hace la consignación y muchas veces o le llega un elemento que no tiene nada que ver o no le llega absolutamente nada. Cuando ya usted consigna, simplemente lo bloquean o no sigue la conversación que venía teniendo con esa persona.
2: ¿Ya se han registrado capturas por estos hechos?
1: Uy, me quitó la pregunta.
13: No, frente a ese tema no, porque digamos lo que invitamos a la comunidad es a eso, a denunciar, para que hayan herramientas para poder, digámoslo, tener algún tipo de acción contra ese tema.
1: Bueno, la ventaja, o sea, muchas compras y la gente se está acostumbrando a comprar en línea.
2: Sí.
1: Sí, es cierto. Pero una de las cosas que se estaba viendo es precisamente que compren en línea, pero algunas empresas dan para contra entrega. Uh-huh. Yo por lo menos yo compro en línea o he comprado en línea y yo

0: metros en una tina para hielo. Uh-huh. Y la pedí y llegó de como de 60 por 40. Para niño.
1: Una hielera.
0: Sí, para el niño.
1: Para el
0: bebé.
1: Para recién nacido.
0: Sí.
1: Bueno, sí es.
2: Bueno, les hago un paréntesis ahí frente a ese tema. Lo que pasa, el tema de la red social, la compra virtual, es que, digámoslo, estos mal llamados pagineros clonan, digámoslo, por llamarlo así, o hacen publicidad a este tipo de empresas y uno no sabe realmente con quién está tratando. Es decir, le hago un ejemplo. Hace poco me puso en contexto una ciudadana, porque pues el trabajo mío es, digámoslo, de la mano de los ciudadanos en la calle, el puerta a puerta, la pie, líderes y demás. Y sí, crédito, que la modalidad de que ya tiene como, digámoslo, en dinero, sin necesidad de hacer una compra, le dan, digámoslo, el cupo que usted tenga.
1: Sí.
2: Y que la señora hizo el trámite de aquí allá y le mostraron una imagen en la que efectivamente se trataba de ella, que un desembolso de 1,000,000 pesos que nunca sucedió. Lo que hizo fue una compra allá porque le llegó un código y ese código lo que hizo fue que comprara el tal paginero lo que quería comprar él para él.
1: Bueno, ese es otro caso. Recomendaciones para las personas para que no caigan en estos hechos, en estos engaños. ¿Qué podemos hacer? Bueno, es que una de las pautas principales es el precio, ¿no? ¿Cómo es posible que crean o se dejen engañar que algo pueda salir tan barato conociendo su precio real?
0: Lo barato sale caro.
2: Efectivamente, sí, no creer en esas promociones que no tienen nada que ver con algo serio.
0: Así es. ¿Dónde se pueden comunicar?
2: Bueno, digámosle que a nivel policía comunitaria se pueden, digámoslo, comunicar a la línea 311-637-2058. Ahí estaremos para atender cada uno de sus requerimientos.
0: ¿Sí le acogió Juanita para que llame?
1: Claro que sí. Sabemos que existe una línea para todas esas denuncias, para que las personas no sigan cayendo en esas estafas. Y por favor, si tiene la opción, vaya, compre de manera física. Si no, pues revise muy bien que todos los datos sean correctos, que sean páginas oficiales, que tengan puntuación, porque también eso nos da una muestra de que tan seria es. Y bueno, no de papaya.
0: No de papaya. Y que no paguen hasta que no destapen.
1: Así es, tal también. Sí, intendente, muchísimas gracias por visitarnos. Sabe que esta es su casa y seguiremos al tanto de más información para darle a conocer a todos los ciudadanos.
2: Muchas gracias a ustedes por el espacio y esa es la idea, estar acá compartiendo información importante para la comunidad.
0: 6:41, break de comerciales, ya regresamos.
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2: A esta hora de la mañana, 6:44 minutos, nos vamos con noticias de la hora, noticias oficiales. Juanita, ¿de qué trata?
3: Así es, tenemos información para todos nuestros oyentes a esta hora de la mañana. Pues cae el primer bar sindicato identificado en Caldas en un operativo que termina con el cierre temporal de un establecimiento en La Dorada. La alcaldía, el Ministerio del Trabajo y diferentes autoridades realizaron un operativo de inspección que terminó con la suspensión de la actividad económica durante 10 días. Un operativo interinstitucional adelantado en el municipio de La Dorada que termina con el cierre de este establecimiento que, según las autoridades, estaría funcionando bajo la figura de una organización sindical mientras desarrollaba actividades abiertas al público. La intervención, que generó atención en la comunidad, fue liderada por la Alcaldía de La Dorada y contó con el acompañamiento del Ministerio del Trabajo, la Policía Nacional, la Fiscalía General de la Nación, la Personería Municipal, la Comisaría de Familia, el Cuerpo de Bomberos y la Secretaría de Gobierno. Durante la diligencia de inspección, las autoridades realizaron una revisión del funcionamiento del establecimiento y verificaron diferentes aspectos relacionados con su actividad comercial. De acuerdo con el reporte, el lugar estaría realizando promoción de eventos, cobrando ingreso a los asistentes y desarrollando actividades propias de un establecimiento abierto al público. Sin embargo, durante el procedimiento fueron identificados presuntos incumplimientos relacionados con la documentación comercial requerida para su funcionamiento, además de una aparente violación del decreto municipal 112 del 2026 relacionado con los horarios permitidos para este tipo de actividades. Como resultado del operativo, la autoridad determinó imponer una medida de suspensión temporal de la actividad económica por un periodo de 10 días mientras avanzan las actuaciones administrativas correspondientes que establece la situación jurídica de este establecimiento. Van a continuar realizando cierres, controles operativos durante todos estos días para verificar que los lugares abiertos al público cumplan con los requisitos legales establecidos. Incluso nos habían reportado el cierre de muchos más. El comandante de Estación de Policía de La Dorada, el mayor Gallego, nos había comentado acerca de este tipo de hechos, que este generó una alarma en el municipio de La Dorada y a través de las redes sociales por lo que está denominado como bar sindicato. Entonces, funcionaba con la figura de sindicato y relacionado con otras actividades que no son propias de la descripción.
2: Lo que pasa es que con ese título, con ese nombre, tienen muchas ventajas y por eso los utilizan. Ya aquí creo que también funcionó ahí en el cruce de Puerto Salgar y La Dorada, en la Glorieta funcionó una discoteca que después se convirtió en un bar y era bajo esa modalidad. También fue cerrada.
3: Así es, pero pues en ese establecimiento, el cual fue cerrado, hallaron irregularidades que llevaron obviamente a que se sucediera. Bueno, y que también habían dicho a través de las redes sociales que en el lugar habían menores de edad, lo cual fue totalmente descartado. Eso no tenía nada que ver con la realidad. Y bueno, pues es la información que nos entregan desde la Alcaldía de La Dorada.
2: ¿Y qué se trata el plan cazador, Juanita?
3: Bueno, el plan cazador ya lo habíamos contado con los hechos, sí, que ocurrieron.
2: Los 3 capturados.
3: Así es, en el municipio de Samaná, por estos hechos ocurridos en el año 2017, por el delito de acceso carnal abusivo con menor de 14 años. Esta es la información que ya habíamos hablado de Samaná, pero ahora le quiero contar acerca de lo que ocurre en la cárcel de La Dorada. Nuevamente los allanamientos que se dan en este centro penitenciario.
2: Eso te iba a preguntar sobre el bloque de extorsión que
3: viene
2: manejando. Así es.
3: Las autoridades incautaron celulares, tarjetas SIM y otros elementos que serían utilizados para realizar llamadas extorsivas desde este centro. Este golpe se da en pasados días y en esta oportunidad las autoridades intervinieron en el interior de la cárcel con el objetivo de impedir que desde este centro se continúen coordinando actividades criminales. Les vamos a contar de qué se trató esta estrategia junto a todas las entidades que hacen parte de esta actividad. Esto se realizó en el patio número 3 del establecimiento carcelario, donde los investigadores buscaban ubicar elementos tecnológicos y de comunicación utilizados presuntamente para mantener contacto con personas en el exterior y ejecutar diferentes modalidades de extorsión. ¿Qué se encontró? 8 teléfonos celulares, 5 cargadores para dispositivos móviles, 4 tarjetas SIM, un cable de datos, 7 armas cortopunzantes de fabricación artesanal, 15 gramos de sustancias estupefacientes, 7 manos libres, 2 baffles y un dispositivo Wi-Fi. O sea, listo, el cable, hasta los celulares, la sustancia, pero un dispositivo Wi-Fi.
4: Imagínense, ¿dónde lo oculta uno? Ay, hay permisibilidad.
3: ¿Cómo ingresa eso hasta los patios? Pues según las autoridades, esos elementos representan una afectación directa a la capacidad de comunicación de quienes desde el interior del centro pretenden continuar intimidando a ciudadanos mediante llamadas, mensajes y amenazas. Las recomendaciones, como siempre, no caer en la presión de los delincuentes, verificar siempre la información que entregan, no realizar consignaciones y denunciar inmediatamente cualquier intento de extorsión. Recuerde que hay una línea, la 165, que está disponible las 24 horas del día.
2: 6 de la mañana, 50 minutos en Colombia, 6:50, ¿qué tenemos por Samaná, Mario?
4: Bueno, señor, en Samaná Caldas hay noticias que tienen que ver con el deporte. Finalizó con éxito el torneo élite de fútbol de salón del primer semestre. Felicitamos a los equipos que protagonizaron unas emociones finales muy importantes. En la categoría femenina, Fuerza Femenina se coronó campeón y Centellas obtuvo el subcampeonato. En la categoría masculina, Mercaflower RL se quedó con el título tras vencer en la tanda de penales a Yaper Blue, luego de empatar 1-1 en el tiempo reglamentario. También tenemos que hay noticias con la tecnología. 206 computadores gracias al programa Computadores para Educar se entregaron, una iniciativa que fortalece los procesos de enseñanza y aprendizaje, brindando más herramientas tecnológicas a los niños, niñas y jóvenes. Desde la Administración Municipal se agradece a Computadores para Educar por haber sido posible este importante aporte que contribuye al cierre de brechas digitales y el fortalecimiento de la calidad educativa de nuestro municipio. 6:52 minutos en Colombia.
3: Vamos con más información a esta hora de la mañana, porque aquí un uniforme que también abraza la historia del subintendente Pérez y doña Marta, dos corazones que transforman vidas. En medio de las noticias de operativos y acciones contra el delito que les contamos a ustedes, también existen historias que muestran el lado humano de quienes trabajan por la comunidad. Doña Marta Pava, una mujer que decidió convertir las dificultades de muchos niños en una oportunidad para brindarles esperanza. Esto en el sector de Pancoger, de La Dorada, funciona la Fundación Juntos con Amor, un espacio que nació desde la solidaridad de una mujer que abrió las puertas de su hogar para recibir a niños que necesitaban apoyo, acompañamiento y un lugar donde sentirse protegidos. Lo que comenzó como una iniciativa para ayudar a cerca de 15 menores con el paso del tiempo se convirtió en una misión de vida. Hoy son aproximadamente 120 niños y niñas que encuentran allí un espacio donde reciben alimentación, ropa, orientación y sobre todo afecto. La labor de doña Marta no pasó desapercibida para el subintendente John Pérez, integrante del Grupo de Policía Comunitaria de La Dorada, a quien tuvimos hace minutos en la mesa de la Campeona Noticias. Durante esa actividad y acercamiento conoció esta historia y decidió convertirse en este aliado de esta noble causa. Más allá del uniforme y de las funciones propias del cargo, entendió que detrás de aquella vivienda había una labor social que necesitaba apoyo para continuar creciendo. Empezó una gestión para recolectar alimentos, prendas de vestir, útiles escolares y diferentes elementos que hoy fortalecen el trabajo de la fundación. Hay gestores comunitarios que tienen como misión acercarse a las familias, conocer sus realidades y trabajar de manera articulada para construir territorios más seguros. Porque los verdaderos héroes no siempre aparecen en momentos de emergencia. En ocasiones llegan caminando por un barrio, escuchan una necesidad y deciden ayudar a cambiar vidas. ¡Qué buen mensaje!
2: ¿Y lo tuvimos acá?
3: Sí, señor. Le tendremos que preguntar el próximo lunes cómo avanza esa gestión y de qué manera nosotros como comunidad nos podemos unir, realizar nuestra donación o de qué manera intervenir para esos más de 200 niños que hoy están recibiendo, 120 niños, perdón, que están recibiendo apoyo por parte de esta fundación Juntos con Amor.
2: 6:54
3: Más información, 47 jóvenes juraron servir a Colombia con honor y vocación. 23 mujeres y 24 hombres iniciaron labores como auxiliares de policía en diferentes municipios de Caldas. La ceremonia se llevó a cabo en el campo de paradas de la sede universitaria Escuela Carabineros Alejandro Gutiérrez, donde los nuevos auxiliares de policía prometieron defender la bandera nacional como símbolo de la Constitución y las leyes de la República. 23 mujeres y 24 hombres van a asumir el compromiso de trabajar por la seguridad, la convivencia y el bienestar de las comunidades del departamento de Caldas. El comandante del departamento de policía de Caldas estuvo allí junto al secretario de gobierno departamental y al teniente coronel Luis Fernando Sandoval Rico, subcomandante de policía y otros directores de las sedes universitarias de la Escuela de Carabineros. Aquí estos nuevos auxiliares representan con su uniforme la confianza de la ciudadanía y que cada actuación debe ser guiada por principios. Recibieron capacitación en derechos humanos, trabajo comunitario, defensa personal, preparación física, derecho penal y procedimientos policiales. Hoy realizaron este juramento ante la bandera, van a estar retornando, me imagino que los diferentes municipios, o sea que vamos a ver por ahí en las calles del municipio de La Dorada, de Samaná y todos los municipios de Caldas, nuevas caras con el uniforme de la Policía Nacional.
2: 6:56 en Colombia, 6:56
3: Tenemos información.
2: ¿En Onda? ¿Qué pasó en Onda?
3: Y tenemos a bueno, sí, y después vamos con el Capi, que nos tiene también. Pero le leo rápidamente lo que sucedió en Onda durante este fin de semana, que la violencia vuelve a acechar este hermoso municipio. En esta ocasión, la víctima fue identificada como Exedier Arias Díaz, de 36 años, quien trabajaba como vigilante nocturno. Pues la noche del viernes, luego de registrarse un ataque armado que terminó con la muerte de este ciudadano en el barrio La Magdalena. El hecho ocurrió a pocos metros del centro comercial Santa Mónica, un sector donde habitantes y comerciantes quedaron sorprendidos por la acción violenta. Según las primeras informaciones, sujetos armados habrían llegado hasta el lugar donde se encontraba Arias Díaz y sin mediar palabra le dispararon en repetidas ocasiones. Aunque fue trasladado a un centro médico, lamentablemente ingresó sin signos vitales. A esta hora continúan las autoridades trabajando para establecer los móviles de este homicidio y determinar si detrás del ataque existe alguna situación relacionada con actividades criminales o conflictos personales. Mario, ahora sí, vamos con el CAPI para ver qué información nos tiene a esta hora de la mañana.
5: Muy buenos días, el reporte vial entre Onda, la ciudad de Los Planetas, la capital musical de Colombia, el siguiente: la vía se encuentra total normalidad, hay gran flujo vehicular en ambos sentidos. Y como no es especial, en el municipio de Onda, lamentablemente, este fin de semana, nuevo hecho de sicariato, cerca del centro comercial Santa Mónica, accidente de tránsito en el barrio Santa Bárbara, donde este sitio se ha vuelto tan de alto riesgo por la situación de que la vía, pues hay varios sitios de venta de licores y música y de toda cuestión, y entonces no hay espacio público para transitar, y fuera de eso, pues vehículos a ambos estacionados en ambos por las dos calzadas. Esto pues allí produjo un trancón y hubo un motociclista y un vehículo que colisionaron. Hubo dos personas heridas en este nuevo accidente de tránsito. Y como hoy quiero hacer una recomendación muy especial a toda nuestra gran audiencia, y especialmente cuando sentimos en nuestros hogares, en nuestras empresas, olor a gas, el sistema para observar si hay fuga es preparar agüita con jabón y aplicarlo en los sitios donde supuestamente se descubre el sitio donde hay algún daño que está ocasionando estos escapes de gas, que es alto peligroso para una explosión y un incendio. Entonces, esto inmediatamente reportarlo a Alcanos, que son los encargados de esta situación.
4: Bueno, ahí estaba el Capi con la recomendación para esta mañana y tiene que ver con el gas, ¿no? 6:59.
2: 6:59 de la mañana, hemos llegado a la parte final de Campeona Noticias, agradeciéndole inmensamente a todos los que estuvieron conectados con nosotros y nos reencontramos nuevamente mañana. Mario Muñoz, Juanita Balbuena, la gerencia de Beatriz Yaira Cleves y quien les habla, Javier Moya. Juanita.
3: Así es, muchas gracias a los que nos escuchan, a los que siempre se conectan con la Campeona Noticias. Nos vemos mañana con más información. Recuerden la cita de 6 a 7 de la mañana. Nos vemos. Chao, chao.
4: En segundos, buenos días. Ayer yo sigo con ustedes en esta mañana.
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4: Las 7:04 minutos en Colombia. Muy buenos días de nuevo para todos los oyentes que a esta hora se integran con nosotros a través de la frecuencia 92.1 FM y en www.campeonafm.com.co. Hoy nuestro invitado para escuchar esas dos canciones de un artista iniciando es Luis Ángel Márquez Vicente, el argentino que nació un 31 de diciembre de 1955. Luis Ángel es un cantautor y músico argentino de famosas baladas románticas y es compositor más grabado por cantante de la salsa romántica. Es el compositor más grabado. Vamos a iniciar en esta mañana con Flor Dormida y seguidamente Amar a Muerte. Bienvenidos, 7:05.
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1: Son las 7:15 minutos en Colombia. Una pregunta que hace Luis Miguel, ¿cómo?
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2: 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Iniciando la semana, vamos a escuchar testimonios y también las direcciones.
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4: Paula Andrea Peláez.
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9: Ahora son las 7 de la mañana con 38 minutos. En Colombia, 7:38 minutos.
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Llegando a Puertas del Cielo, era ese verano del año 1995 de Donato y Estefano. También al mismo tiempo, esa canción Estoy Enamorado de Donato y Estefano, un grupo musical que estaba muy de moda y todavía sigue estando de moda, por supuesto, Donato y Estefano. 7:44 minutos en Colombia. ¿Qué dice el chance y la lotería a esta hora de la mañana? Dorado noche. A ver, me pongo de acuerdo por aquí con las cifras. 78-17, 78-17, la culona 80-09, astro luna 97-58, pegado de oro 73-99, paisita día 09-98, paisita noche 83-15, chontico día 44-23, chontico noche 60-94. Cafeterito noche, el 52-84, sinuano día, 43-78, sinuano noche, 79-98. Castri día, 909, Castri noche, 0-97. Play for día, 98-23, play for noche,

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4: Amables oyentes, hablemos hoy de los riñones. Primero que todo, la salud. La salud es indispensable, es necesaria para vivir bien. Si usted busca en el diccionario de la lengua española, la palabra salud significa vivir bien, sentirse bien, es decir, estado en el cuerpo en el cual el ser humano realiza todas sus funciones. Eso quiere decir salud. Cualquier órgano que se altere de manera específica, los riñones, por tal o cual enfermedad, nos van a afectar enormemente todo el sistema orgánico. Por eso se llama organismo. La palabra organismo significa la reunión de varios órganos: corazón, páncreas, hígado, riñones y así sucesivamente. Todos son importantes, pero cualquiera de estos órganos, por ejemplo, los riñones que se alteren, afectan el resto del cuerpo. Por ejemplo, cuando la persona sufre de las famosas IBU, B pequeña, infecciones de vías urinarias de manera crónica, y donde al paciente constantemente le están dando es antibióticos y antibióticos y antibióticos. ¿Qué sucede con la infección de las vías urinarias? Primero que todo, destaquemos, el riñón es el filtro de nuestro cuerpo, como el filtro de la gasolina. Si el filtro del vehículo no funciona, la gasolina pasa cochinita, sucia al motor, y el motor como que se apaga, como que no funciona, y hasta se queda varado, ¿cierto? Si el carro se vara, pues se llama la grúa, pero si nosotros nos varamos, llamamos es el carrito que nos lleva ya saben a dónde. Protejamos los riñones. 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Entonces, a tener en cuenta eso. Bueno, algunos segundos me quedan. Englobemos la idea nuevamente. Por ejemplo, cuando hay infecciones urinarias, el riñón infecta la sangre por la misma infección. Entonces se desatan una gran cantidad de problemas gravísimos en el cuerpo. La famosa fiebre reumática, esas fiebres internas, calores, empiezan a doler los músculos, las articulaciones con este proceso de reumatismo. Usted vive con cansancio, con pesadez, aparte de que le duelen los huesos. Entonces el riñón es supremamente importante tenerlo limpio, sano, desintoxicado y protegido de todo tipo de enfermedades. 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Recordemos, en lo químico, por ejemplo, a usted le van a dar, primero hay que mirar qué enfermedad es, que si es glomerulitis, nefritis, cálculos en el riñón, insuficiencia renal, infecciones de vías urinarias crónicas. La parte química tiene que seleccionar eso y darle la medicina que necesita para esa enfermedad. 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A Raizan no le interesa qué problema de riñón tenga usted. Lo que le preocupa a Raizan es que usted tenga mal funcionamiento, daño en los riñones, y le va a solucionar su enfermedad cualquiera que sea. ¿Qué va a hacer? 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Se forman cálculos. Recordemos que hay muchas cosas, las personas que consumen muchos lácteos, el calcio, los cálculos vienen de formación de oxalato de calcio, se llama eso. 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
1: La Campeona Estéreo, siempre contigo, 8:15 minutos.

seguimos con los éxitos en segundos. Estaremos reflexionando a la luz de la palabra por la Campeona Estéreo. Joan Sebastián, Melodía para dos de los 70s, sonando aquí en la Campeona Estéreo.

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0: corazón en ese momento. Aunque el tema fue escrito por los compositores Pietro y Angelo Balsigio, la artista sintió de inmediato que reflejaba exactamente lo que ella estaba viviendo. Historia de canciones a esta hora de la mañana. Siempre estaremos con usted, con ustedes. Siempre te voy a querer. Aquí está Jerónimo de Argentina a las 8:41 minutos en Colombia.
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Bien, tenemos las 8 de la mañana con 45 minutos en Colombia. Hoy no nos acompaña el Padre para la reflexión en la mañana, pero sí quiero compartir con ustedes el Evangelio.

0: Evangelio del día de hoy. El Evangelio del día de hoy, 27 de julio, se trata de Mateo capítulo 13, versículo 31 al 35. En aquel tiempo, Jesús propuso esta otra parábola a la muchedumbre. El reino de los cielos es semejante a la semilla de mostaza que un hombre siembra en su huerto. Ciertamente es la más pequeña de todas las semillas, pero cuando crece, llega a ser más grande que las hortalizas y se convierte en un arbusto, de manera que los pájaros vienen y hacen su nido en las ramas. Les dijo también otra parábola. El reino de los cielos se parece a un poco de la levadura que tomó una mujer y la mezcló con tres medidas de harina, y toda la masa acabó por fermentar. Jesús decía a la muchedumbre todas estas cosas con parábolas, y sin parábolas nada les decía, para que se cumpliera lo que dijo en el profeta. Abriré mi boca y les hablaré con parábolas, anunciaré lo que estaba oculto desde la creación del mundo. En la reflexión encontramos, hermanos, ¿cuántas veces hemos pensado sobre el reino de Dios o sobre la actuación de Dios de forma contraria a lo que nos dice hoy el Evangelio? Tal vez hemos esperado un reino de Dios evidente, fuerte, inmediato, contundente, imponente, pero Jesús lo describe como algo casi invisible, un granito de mostaza, un poco de levadura, es decir, algo que fácilmente se podrá ignorar. Y confundimos la acción de Dios con lo espectacular. Pensamos que si Dios actúa, todo deberá ser claro de inmediato. Pero Cristo desarma esa expectativa, esa lógica. El reino comienza donde nadie lo nota. Esto tiene una consecuencia concreta porque muchas veces despreciamos lo pequeño. Un rato de oración, un rato de caridad oculto, una decisión interior que nadie ve, nos parece irrelevante e incluso pensamos que todo esto no va a cambiar nada. Pero Jesús dice exactamente lo contrario. Ahí está ocurriendo lo fundamental. Las 8:48 minutos en Colombia. Hay una canción que me encanta, de Miriam Fulch y David Saylor. Oh, Señor. 8:48 minutos.
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12: En el nombre del Padre, del Hijo y del Espíritu Santo, en el nombre de la Divina Misericordia, la sangre de Cristo, el manto sagrado de la Virgen de Guadalupe, los rayos del Señor de la Misericordia y la Virgen Milagrosa de la Asunción, nos cubrimos con el manto de la protección para la abundancia y para liberarnos de todo trabajo de hechicería, de brujería, de envidia. Sean todos bienvenidos al programa número uno de la Radio Colombiana, su programa del Centro Gregoriano de Ayuda Espiritual y el amigo del pueblo, Andrés de los Secretos. Abrazo grande para toda la gente linda de Samaná, Pensilvania, La Dorada, Doradal, la gente linda de Falán, de Palo Cabildo, y abrazo grande a la gente linda de Casabianca, que a partir de este momento, este y todos los días, nos van a sintonizar por esta prestigiosa emisora. 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No tienen pierde. Hay gente que dice, maestro, pero ¿cómo así que van a estar en Samaná y en Palo Cabildo los mismos días? Porque somos un grupo de videntes, un grupo de tarotistas, un grupo de médicos gregorianos que a través del rabiche, a través del orín, a través de la palma de la mano, vamos a decirle pasado, presente y futuro. Y quiero felicitar nuevamente a todos los ganadores en Palo Cabildo, porque en Palo Cabildo fueron cantidades de ganadores que hubieron cuando estuve allá, y van a ser muchos los que van a ganar en Palo Cabildo y en Samaná. Quiero mandar un cordial saludo a la gente de Berlín, de Marulanda, la gente linda también que me está escuchando en la bella localidad de San Diego. Abrazo grande para todos ellos de este humilde servidor, y no se les olvide que en Samaná y Palo Cabildo estaremos viernes 7 de agosto, sábado 8, domingo 9 y lunes 10. Y la gente de La Dorada, no se les olvide, la gente de La Dorada Caldas, que estaremos el martes 11 y domingo 12 de julio, únicos días, Hotel Cataleya, al frente del Centro Comercial Dorada Plaza. Vamos a escuchar lo que le gusta a la gente, testimonios de vida, testimonios que demuestran por qué somos los número uno y por qué triunfamos donde otros fracasan.
13: Buenos días a todos los oyentes. Soy María. Quiero dar un buen testimonio de lo que me pasó. Hace un año mi esposo se fue, me abandonó con mis dos hijas, me dejó con muchas deudas. Yo no sabía nada que hacer, estaba desesperada, que no encontraba ningún trabajo, cómo pagar las deudas, hasta que visité al maestro Andrés de los Secretos en Palo Cabildo, y él me regaló un número de la lotería por la Cruz Roja, el 5049. 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Y ahora que él me regaló el número de la lotería, pues vivo feliz y con mi esposo a mi lado. Muchas gracias, maestro.
12: Gracias, hermana del alma, que me visita en Palo Cabildo con lágrimas en los ojos, llorando desesperada porque su esposo se había ido con otra mujer que le había hecho un trabajo de brujería. Tenía problemas económicos, pasaba necesidades, no tenía ni para la comida ni para llenar el estómago. Me visita, recibe número ganador revelado por la Virgen del Carmen en Palo Cabildo, es una ganadora y ahí están los testimonios de vida que comprueban por qué somos los número uno y por qué triunfamos donde otros fracasan. 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
14: Nos encontramos en nuestro templo gregoriano, en la bella localidad de Palo Cabildo, con el hombre de cuadros. Quiero que le diga a toda la comunidad, a toda la gente que nos escucha en todo el país, si recomienda Andrés de los Secretos, si entrega la medicina, si entrega la pomada gregoriana, entrega la protección rezada y exorcizada que viene del señor de Monserrate, ¿entrego o no entrego las cosas?
15: Sí, señor, claro, yo lo recomiendo que le.
14: ¿Usted recomienda al maestro Andrés?
15: Sí, señor, sí lo recomiendo, sí.
14: ¿Sabe o no sabe?
15: Sí, señor, sí sabe, claro.
14: ¿Le dije lo que le estaba pasando?
15: Sí, señor, me dijo lo que me estaba pasando, sí.
14: ¿Le dije que le dolía, que tenía su esposa?
15: Sí, me dijo que me dolía, que tenía mi esposa, que me estaba pasando.
14: ¿Le entrego el vino cerebral?
15: Sí, señor, sí me.
14: ¿Le entrego la pomada gregoriana?
15: Sí, señor, sí me
14: entrego. ¿Le entrego el medallón sagrado de San José, patrono de Palo Cabildo?
15: Sí, señor, sí me entrega, sí, señor.
14: Entonces, ¿usted recomienda a Andrés de los Secretos que venga, que lo visiten? ¿Qué le dice a la gente?
15: Sí, señor, yo lo recomiendo que lo visiten, que lo visiten, que él le ayuda mucho a uno, sí,
14: ¿De qué parte me visita de Palo Cabildo?
15: De la vereda del Olimpo.
14: La vereda del Olimpo. Gracias, amables oyentes, y abrazo para todos ustedes. Retornamos.
12: Retornamos a este maravilloso programa del secreto, del poder y del misterio del Centro Gregoriano de Ayuda Espiritual. 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Testimonios de vida. Atención Palo Cabildo, atención Samaná, porque los hermanos gregorianos estarán en Samaná y Palo Cabildo viernes 7 de agosto, sábado 8, domingo 9 y lunes 10. En Palo Cabildo, Hotel Cafetero, enseguida de la parroquia, de la hermosa parroquia de Palo Cabildo, en Samaná, Hospedaje Prado, cuadro abajo del Parque Principal. Viernes 7 de agosto, sábado 8, domingo 9, Samaná y Palo Cabildo se preparan. La gente linda, la gente hermosa de La Dorada. Estaremos el martes 11 de agosto y miércoles 12, Hotel Cataleya, enseguida de Remates El Chavo. Sigamos en Testimonios de Vida.
14: Nos encontramos en nuestro templo milagroso con el hombre de verde. Quiero que le diga toda la sintonía, hombre de verde, si recomienda al maestro Andrés de los Secretos, cómo le parece la consulta, le entregué el sahumerio, le entregué la protección, la medicina. ¿Qué le dice la sintonía?
16: Que es una consulta muy buena que paga la venida porque le explican a uno todo como es, y entonces
14: Entonces,
16: creo que
14: Que vengan y visiten a Andrés de los Secretos.
16: Venir a visitar a Andrés de los Secretos.
14: ¿Lo recomienda?
16: Lo recomiendo.
14: ¿Atiende con amor? ¿Escucha a la gente?
16: Escucha a la gente, sí, señor.
14: ¿Desde las primeras horas empiezan a venir a buscarlo?
16: Sí, señor, desde las primeras horas.
14: ¿Viene gente a buscarlo?
16: Gente a buscarlo.
14: Entonces, sí, ¿qué dice usted a toda la sintonía rotunda, a todos los que están cansados, afligidos, desesperados de visitar el uno y el otro? ¿Que el maestro sabe o no sabe?
16: Sí, el maestro le sabe, creo que es justo que sí vengan a visitarlo.
14: Bueno, muchísimas gracias. ¿Recomienda?
16: Lo recomiendo el 100%.
14: Bueno, muchas gracias y retornamos a este maravilloso programa del secreto, el poder y el misterio.
12: Retornamos a este maravilloso programa. 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

Que te vaya bien, pero que te vaya bien, pero que te vaya bien con Valerie, las 10 de la mañana con 14 minutos en Colombia. Las 10, 14 minutos. Vamos a recordar algo del Binomio de Oro del año 2008. Esta canción que se llama Impredecible. Perdona que te insista tanto. Ya olvidé que habíamos terminado. Pero ahí estamos. 10, 15 minutos en Colombia.

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0: 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Iniciando la semana, vamos a escuchar testimonios y también las direcciones.
1: Rosa Tejada, de Ovejas.
0: Te pregunto, ¿ya estás utilizando los productos Vida Natural?
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0: ¿Y cómo te está yendo con las gotas Clear Vision?
1: Bien.
2: Paula Andrea Peláez.
0: Paula, ¿de dónde me llamas?
2: De la vereda de la compañera.
0: Te pregunto, ¿ya estás utilizando los productos Vida Natural?
2: Sí, el Dilapal.
0: Las Dilapal, ¿y cómo te ha ido con ese producto?
2: Me ha ido muy bien.
1: Consuelo Suárez, ya sabe el porvenir.
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0: Laura, sí. ¿De dónde me llamas?
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0: Te pregunto, ¿ya han utilizado los productos Vida Natural?
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0: ¿Y qué dice él de esos productos, que sí son buenos?
3: Sí, son buenos, que dan vicio.
4: María Noemi, enao de la vereda San José.
0: Te pregunto, ¿ya estás utilizando los productos Vida Natural?
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0: ¿Qué le puede recomendar usted a las personas de esas gotas Clear Vision? ¿Vale la pena aprovechar esta promoción mañana?
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5: Margarita Quintero, plata del sector La Feria.
0: Te pregunto, ¿ya estás utilizando los productos Vida Natural?
5: Sí, ella utiliza el Dilapal y la...

0: Año 1993, mi primera cana, las 10 de la mañana con 42 minutos en Colombia, las 10:42 minutos. Iniciamos la nueva mañana con los oyentes de La Campeona Estéreo.
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0: Avanzamos con la música en la mañana, con otra, aquí está Cazú, lo nuevo de la música en La Campeona.
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0: Son las 10 de la mañana con 51 minutos en Colombia, 10:51, la campeona estéreo 92.1. A ver, miremos algo por aquí que tenemos. Se busca profesional, a ver, se busca personal, importante empresa en La Dorada Caldas, se busca personal femenino para asesor de imagen en tienda de ropa. Recibimos hojas de vida antes del 28 de julio. Oye, números para que ustedes se contacten: el 321-815-2525, 321-815-2525. Más despacito, 321-815-2525. También se pueden comunicar vía internet a firnet.dirección@inset.edu.co. 10:52 minutos en Colombia. También tengo otro mensaje muy importante a esta hora de la mañana.
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Laura Pausini, con mucho sentimiento, a esta hora de la mañana se fue esta canción del año 1996. 11 de la mañana con 20 minutos en Colombia, 11 a 20 minutos que celebramos en el día de hoy. ¿Qué decimos para este día? El Día Internacional de... Les vamos a contar que hoy es el Día Mundial del Cáncer de Cabeza y Cuello. Si ustedes no lo sabían, a uno le puede dar cáncer en la cabeza, ¿no? En el cuello también. El Día Mundial del Cáncer de Cabeza y Cuello. Cada 27 de julio se conmemora este día. No es que se celebre el Día de la Enfermedad, no, sino que se hace con el fin de concientizar a la gente de los chequeos médicos. Cada 27 de julio en el mundo se une para reflexionar sobre el tipo de cáncer poco conocido, pero con un gran impacto, el cáncer de cabeza y cuello. El Día Mundial del Cáncer de Cabeza y Cuello busca visibilizar la enfermedad, fomentar la detección temprana y promover hábitos de vida saludables. Cáncer de cabeza y cuello, sí señores, abarca un grupo de tumores malignos que se desarrollan en áreas como la cavidad oral, la faringe, la laringe, senos paranasales, las glándulas salivales y en algunos casos la piel del rostro y el cuello. Representa aproximadamente un 5% de todos los cánceres a nivel mundial y afecta mayormente a personas mayores de 40 años, aunque está aumentando en pacientes más jóvenes debido a factores como el virus del papiloma humano, entre otros. También celebramos en el día de hoy el Día Mundial de Andar con Zancos. ¡Ay! Yo me acuerdo de los zancos, sí señor. Esos que uno salía y creía uno que andaba más. En la infancia nosotros, la verdad, pues tuvimos esa bonita experiencia de andar con zancos, con Z. Hay gente que dice ancos, no, zancos, con Z. El día de andar con zancos. ¿Qué es eso de los zancos? Los zancos son pilares o postes largos fabricados en madera y otros materiales que son utilizados para andar y dar movilidad, sosteniendo a una persona sobre ellos a una cierta altura del suelo. Se requiere de mucha práctica para aprender a manejarlos. Así es, se utilizan con fines recreativos en festividades tradicionales, desfiles, obras de teatro, espectáculos de circo, eventos públicos y privados. Se emplean en zonas pantanosas o inundadas para trabajar en los pantanos o atravesar ríos con cierta dificultad. En el sur de Francia, los ganaderos de la región de los Andes vigilan a las ovejas desde cierta altura para ampliar su rango de visión. Algunos cultivadores de árboles frutales utilizan zancos de aluminio para facilitar las labores y mantenimiento de árboles, plantas y recolección de frutas. Hoy es el día también de andar en zancos. ¡Qué bueno! Vamos con esta canción de Los Inquietos del Vallenato que se llama Mi Dulce Amor 1123.

8 de la mañana, 31 minutos en Colombia. A las 12 del día llegan las noticias a través de la campeona estéreo 92.1. Hace ratito no me piden una salsa, pero por aquí me acaban de pedir una. Una bien bacana, dice. Póngame una salsa bien bacana de Andy Montañez. Una bien bacana, aquí está. Casi te envidio. De Andy Montañez, 11:31 minutos en Colombia, hoy, 27 de julio.

0: 11 de la mañana con 36 minutos en Colombia. Se busca personal, mucha atención, se busca personal importante. Empresa en La Dorada Caldas busca personal femenino para asesor de imagen en tienda de ropa. Recibimos hojas de vida a firnet.dirección@inset.edu.co. También se puede comunicar a los números 321-815-2525, 321-815-2525. Esto lo puede hacer usted antes del 28 de julio. Oiga, trabajo sí hay, no diga que es que no hay trabajo, que estoy jodida. No, oiga, no, es más, nunca diga eso. Las 11:37 minutos en Colombia. Oiga, llegó el momento que más me gusta a mí, vea. Póngale cuidado.
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1: Algo del año 1984 llega Alcides Díaz, el pum pum de la, del amor. El pum pum. El corazón hace pum pum pum.

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2: Bienvenidos nuevamente a este espacio. Espacio de bendición. Espacio de reflexión. Espacio de saber cada verdad. Momento de deleitarnos en la palabra de Dios. Dice el Salmo 119:105, lámpara es a mis pies tu palabra y lumbrera a mi camino. ¿Ustedes han oído hablar de Helen Keller? Nació sorda, ciega y muda. Tremendo, ¿no? Nunca vio una puesta de sol o la belleza de una rosa. Nunca oyó el cántaro de un pájaro o la sonrisa de un niño. Sin embargo, gracias a ella, miles de niños que nacen cada año en tinieblas o silencio total son colmados con el conocimiento de la vida y el amor de Dios. Atacada a los 19 meses por una fiebre cerebral, Helen Keller se quedó ciega, sorda e incapacitada para hablar. Helen venció todas esas colosales dificultades con horas agotadoras de trabajo y gradualmente se hizo experta en las complicadas señales manuales y finalmente en el empleo de su voz, que la capacitó para hablar ante audiencias de miles y miles. Tremendo testimonio. En 1911, la Sociedad Bíblica Americana empezó a producir la Biblia en Braille. Braille es un método que utilizan los ciegos para leer, y las letras son extrañas para nosotros, pero son en relieve y los ciegos pueden leer ahí. Un sistema de lectura que todavía hoy se usa. Fue la Biblia en Braille la que la capacitó para salir de su mundo de oscuridad y de silencio. En una ocasión escribió en la revista Record

0: publicada por esa sociedad. Ella decía: me siento feliz de poder expresar mi profunda gratitud a Dios por el magnífico servicio que me ha prestado, por las personas que inventaron este método para ciegos, para todo el mundo. No recuerdo nada que haya sido de mayor beneficio para los ciegos, porque donde quiera que la Biblia va, lleva nueva esperanza a los impedidos y se despierta una voluntad para rehacer sus vidas. En 1984, entonces presidente de los Estados Unidos, Ronald Reagan, declaró la semana del 24 de junio como la semana del sordomudo, a honor de Helen Keller, y se propuso aumentar la independencia y las oportunidades de trabajo para personas con impedimentos visuales y auditivos. Esa empresa ayudó a celebrar la ocasión con una exhibición especial de la Biblia en el sistema Braille, que incluyeron las primeras ediciones completas de esta Biblia amada por Helen. Tiene la fecha de 1908 y se halla en exhibición permanentemente en la Casa de la Biblia en la ciudad de Nueva York. En el transcurso de mi vida, Helen Keller, en el transcurso de su vida, la señorita Helen Keller, varias Biblias en Braille recibió para reemplazar las que se iban arruinando a causa de su continuo uso. Se destina mucho dinero de ese presupuesto para facilitar su acceso y las buenas nuevas y el cuidado providencial de Dios. Dios siempre ama a sus hijos según la condición que tenga. Que Dios nos bendiga
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22: Son las 12 del día, 5 minutos en Colombia, 12, 5 minutos. Hola, ¿qué tal, oyentes? Buenas tardes a la gran audiencia de Campeona Noticias, conectándose a esta hora del mediodía a través de la frecuencia 92.1 FM y en www.campeonafm.com.co. Cada día más y más oyentes a través de la internet. 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Hoy es 27 de julio. Hablemos del 27 de julio. Es el día número 208, el 208º día del año en el calendario gregoriano y el 209 en los años bisiestos. Quedan 167 días para que finalice el año 2026. Y en Campeona Noticias les contamos lo que se celebra en este día, 12/6, Día Internacional, Día Mundial, mejor, del cáncer de cabeza y cuello, el Día Mundial de Andar con Zancos también, el Día de Santa Natalia en el Santoral, Santa Liliosa y San Constantino. La frase del mediodía también la compartimos en Campeona Noticias. La educación es el arma más poderosa que puedes usar para cambiar el mundo. Así es. 12, 8 minutos. Hoy es lunes y no es festivo, y por eso estamos aquí para compartir la información en Campeona Noticias. Vamos a comenzar de una vez la información del departamento de Caldas en el centro de Colombia a través de Campeona Estéreo. En Campeona Noticias les contamos que Caldas compartió su modelo de lucha contra el contrabando con el departamento del Tolima. La experiencia del Grupo Operativo Anticontrabando de Caldas continúa posicionándose como un referente en el fortalecimiento de las acciones de inspección, vigilancia y control. En esta oportunidad, el departamento recibió la visita de la delegación del Grupo Anticontrabando del Tolima, con quien realizó una jornada de intercambio de conocimientos orientada a fortalecer las estrategias implementadas en ambos territorios. Durante el encuentro, los equipos técnicos compartieron experiencias sobre la forma en que se planifican y ejecutan los operativos, los mecanismos de articulación con las autoridades y las herramientas que piden hacer más eficientes los procesos de fiscalización. Así nos lo indica Mauricio Afanador Trujillo, coordinador del Grupo Anticontrabando del Departamento del Tolima.
0: El Grupo Operativo Anticontrabando del Tolima visitó el Departamento de Caldas. Una vez allí, nos convocamos en una efectiva reunión con el personal del GUAT de este departamento, donde compartimos experiencias acordes a los procedimientos y las formas de trabajo que realizan tanto ellos como nosotros. Esto con el fin de mejorar la articulación, teniendo en cuenta que el departamento de Caldas y el departamento del Tolima tienen sectores limítrofes, especialmente el corredor de letras, que es un tramo esencial en el movimiento de mercancías ilegales tanto en el departamento del Tolima como en el departamento de Caldas. Aprendimos mucho sobre los procedimientos que ellos vienen realizando en sus actividades diarias, y eso nos sirve para llevar esas buenas prácticas del GOAT del departamento de Caldas y poder ser aplicadas a nuestro trabajo diario.
22: Las 12:10 minutos en Colombia, en Campeona Noticias. Vamos a una pausa y ya regresamos.
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22: Las 12:14 minutos en Colombia. Vamos con la información judicial en Campeona Noticias. Mucha atención, accidente de tránsito deja a una persona fallecida en Herveo, en el departamento del Tolima. En la tarde del domingo se registró un grave accidente de tránsito en la vía principal que comunica al municipio de Herveo, en el sector de Delgaditas, donde se vieron involucrados un vehículo particular y una motocicleta. Lamentablemente, el conductor de la motocicleta falleció en el lugar de los hechos debido a la gravedad de las lesiones. Unidades de la Policía Nacional atendieron la emergencia, pero al llegar confirmaron que la víctima ya no presentaba signos vitales. Según las primeras versiones, el motociclista habría invadido el carril contrario para esquivar un hueco en la vía, impactando de frente contra el vehículo particular que transitaba por el sector en una curva. Con este lamentable hecho, ya son dos las personas fallecidas en accidentes de tránsito en Herveo durante lo corrido de este año. Las 12:15 minutos en Colombia, estamos en Campeona Noticias.
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22: Mucha atención, noticias regionales. Renuevan centro de bienestar para adultos mayores en un municipio de Caldas. Ampliarán su capacidad. Después de 9 meses de trabajo, fue entregada la remodelación del centro de bienestar del adulto mayor, Asilo El Paraíso. Esto fue en Marquetalia, una obra que mejoró la infraestructura del lugar y permitirá aumentar el número de beneficiarios. La remodelación del Centro de Bienestar Asilo El Paraíso permitirá brindar mejores condiciones de atención y aumentar la capacidad para adultos mayores en el municipio de Marquetalia. Los adultos mayores que residen en el Centro de Bienestar Asilo Paraíso en el municipio de Marquetalia cuentan desde ahora con instalaciones renovadas tras la culminación de un proyecto liderado por la Gobernación de Caldas a través de la Secretaría de Integración y Desarrollo Social, en alianza con la Administración Municipal. La intervención, que se ejecutó durante 9 meses, contempló la educación de infraestructura existente, la adecuación y la construcción de nuevos espacios destinados a mejorar la atención y la calidad de vida de los residentes. Entre las obras realizadas se encuentran una enfermería, un oratorio, una zona húmeda y nuevas habitaciones para ampliar la capacidad del centro. La inversión total ascendió a 434.930. De ese monto, la Gobernación de Caldas aportó 299.544.855, mientras la Alcaldía de Marquetalia aportó 134.560.075 para hacer posible la ejecución del proyecto. Las 12:17 minutos en Colombia, en Campeona Noticias, la información regional. Seguimos en el departamento de Caldas. Caldas fortalece acciones conjuntas para mejorar la situación del sistema penitenciario. Autoridades departamentales, alcaldes e integrantes de la inspección participaron en una nueva sesión del Comité de Seguimiento del Régimen Penitenciario y Carcelario, donde evaluaron la situación de cárceles y definieron acciones para enfrentar el hacinamiento. Autoridades de Caldas y el INPEC analizan estrategias para enfrentar hacinamiento. La Gobernación de Caldas lideró una nueva reunión del Comité de Seguimiento del Régimen Penitenciario y Carcelario, escenario en el que participaron representantes de los municipios de la región del INPEC y otras entidades vinculadas al sistema penitenciario, con el objetivo de revisar los principales retos que enfrentan los centros de reclusión. Uno de los temas centrales en el encuentro fue la necesidad de mantener un trabajo coordinado entre las instituciones para responder a las dificultades generadas por el hacinamiento carcelario y avanzar en las medidas que exige el estado de cosas institucional que afecta el sistema penitenciario colombiano. El secretario de Gobierno de Caldas, Jorge Andrés Gómez Escudero, explicó que estas mesas de trabajo buscan contribuir y construir soluciones que permitan mejorar las condiciones de vida de las personas privadas de la libertad, al tiempo que se fortalecen los entornos laborales del personal encargado de su vigilancia o custodia. El funcionario también señaló que uno de los objetivos es consolidar establecimientos penitenciarios donde los procesos de socialización y resocialización puedan desarrollarse de manera más efectiva, favoreciendo la integración de la población privada de la libertad. Las 12:20 minutos en Colombia. En Campeona Noticias, la información. Mucha atención, la Asamblea de Caldas aprueba 11.444 millones para impulsar obras de agua y saneamiento básico. La Asamblea Departamental de Caldas aprobó la ordenanza número 050, mediante el cual autoriza al gobernador Henry Gutiérrez Ángel a trasladar cerca de 11.444 millones de pesos, recursos del Sistema Central y General de Participación para Agua Potable y Saneamiento Básico, al departamento y al PDA, una decisión que permitirá continuar impulsando las estrategias en municipios del departamento. Más detalles con Francisco Javier Vélez Quiroga, secretario de Vivienda y Territorio del Departamento de Caldas.
3: Quedó aprobada en la Asamblea Departamental la ordenanza por la cual se autoriza al gobernador de Caldas a realizar los traslados de los recursos de agua potable y saneamiento básico de la gobernación al Plan Departamental de Aguas, 11.444 millones de pesos, que serán invertidos en obras como ampliaciones de redes de alcantarillado, acueductos y demás obras que garanticen la potabilización del agua en el departamento de Caldas.
22: Las 12:21 minutos en Colombia, Campeona Noticias. La Gobernación de Caldas y autoridades articulan esfuerzos para dignificar el sistema penitenciario y carcelario del departamento. Otra información en Campeona Noticias: rectores de 26 municipios de Caldas y Secretaría de Educación ponen sobre la mesa los principales retos de la educación pública. Con un representante por cada uno de los 26 municipios no certificados de Caldas, la Secretaría de Educación y los directivos docentes dieron un paso histórico hacia una gestión más cercana a las necesidades de la institución educativa, así como se llevó a cabo la primera mesa departamental de rectores que desarrolló en el Parque Tecnológico de Villa María. Esta nació como un espacio permanente de diálogo para construir desde los territorios soluciones que fortalezcan la calidad educativa y mejoren las condiciones de aprendizaje de miles de niños, niñas y jóvenes en todo el departamento. El secretario de Educación de Caldas, Luis Erney Vargas Barrera, tiene la información.
7: Luis Erney Vargas Barrera, secretario de Educación del departamento de Caldas. Nos encontramos en una mesa con todos los rectores del departamento que fueron elegidos para participar en este proceso, para garantizarle en los programas de cobertura y calidad educativa oportunidades para poder comunicar lo que está ocurriendo en las subregiones y poder avanzar en pro de una mejor calidad educativa, una mejor prestación del servicio para todos los jóvenes y niños del departamento. Así que continuaremos trabajando de la mano de nuestros rectores para garantizar una mejora continua a los procesos.
22: La hora en Colombia, las 12:23 minutos en Colombia, 12:23 en Campeona Noticias. Estamos con la información en el mediodía. Vamos con noticias nacionales, mucha atención. Noticias tienen que ver con el presidente electo de Colombia, Abelardo de la Espriella, en Campeona Noticias en el mediodía. Abelardo de la Espriella confirma posesión en Cali y su primer consejo de seguridad en la base aérea Marco Fidel Suárez. Estoy conformando el mejor equipo posible, dijo el mandatario electo en una transmisión en vivo en la que habló sobre la integración de su gabinete, los preparativos de su primer consejo de ministros y otras decisiones. El expresidente, o el presidente mejor electo, Abelardo de la Espriella, realizó una transmisión en vivo a través de sus redes sociales para informar sobre los preparativos de su posesión el próximo 7 de agosto y aseguró que continúa trabajando con la conformación del equipo que lo acompañará durante su mandato. Durante la transmisión, el mandatario electo de los colombianos, el presidente electo ratificó que Cali será la sede de su ceremonia de posesión presidencial, decisión que, según explicó, busca rendir un homenaje a la fuerza pública y enviar un mensaje sobre las prioridades de su gobierno. El presidente electo sostuvo que el Valle del Cauca ha sido una de las regiones más afectadas por el narcoterrorismo y aseguró que su administración tendrá una presencia firme y decidida en el estado del estado en ese territorio. 12:25 minutos. Con esta información llegamos al final de Campeona Noticias. Gracias por estar con nosotros. Los invitamos mañana de 6 a 7 con más información en Campeona Noticias. Sobre todo lo que ocurre en la región, se lo contamos aquí en Campeona Estéreo 92.1. La gerencia de Beatriz Yadira Cleves, Javier Moya en la dirección de noticias y quienes hablan Mario Muñoz, les deseamos feliz tarde para todos. 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
22: Las 12.28 minutos en Colombia, 12.28, se busca personal importante, empresa busca personal en la Dorada Caldas femenino para asesor de imagen en tienda de ropa. Recibimos hojas de vida. El número para información es el 321-815-2525, 321-815-2525, y también para enviar su hoja de vida lo puede hacer a firnet.direccion@inset.edu.co. 12.29 minutos, RMC Noticias, a esta hora empieza.
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12: Hola, ¿qué tal, amables oyentes? Bienvenidos a este boletín informativo de RMC Noticias para hoy, lunes 27 de julio del año 2026. A continuación les presentamos la información. La Asamblea Departamental de Caldas aprobó el traslado de más de 11 mil millones de pesos del Plan Departamental de Agua con el fin de poder avanzar en la construcción y optimización del sistema de acueducto y alcantarillado, de diferentes redes y aguas de potabilización e inversiones para mejorar el acceso al agua potable y fortalecer el saneamiento básico para miles de familias caldenses en distintos municipios del territorio. Francisco Javier Vélez Quiroga, secretario de Vivienda y Territorio de Caldas.
3: Quedó aprobada en la Asamblea Departamental la ordenanza por la cual se autoriza al gobernador de Caldas a realizar los traslados de los recursos de agua potable y saneamiento básico de la gobernación al Plan Departamental de Aguas, 11.444 millones de pesos que serán invertidos en obras como ampliaciones de redes de alcantarillado, acueductos y demás obras que garanticen la potabilización del agua en el departamento de Caldas.
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12: Y un nuevo podio para el piloto mercedeño Mateo Marulanda en el Mundial Moto Junior FIM en Francia. La información nos la cuenta nuestro compañero Héctor Freddy Castaño.
13: El talento del motociclismo de la Merced Caldas volvió a dejar en alto el nombre de Colombia. El piloto mercedeño Mateo Marulanda consiguió este domingo un nuevo podio durante la cuarta válida del Campeonato Mundial FIM Moto 3 Junior, disputada en un circuito de Francia. En una intensa jornada con dos carreras, Marulanda logró un destacado tercer lugar en la primera competencia, resultado que le permitió celebrar su segundo podio en la temporada y sumar puntos importantes en la lucha por el campeonato. Recordemos que Marulanda ya había obtenido un primer lugar en una de estas competencias. Posteriormente, en la segunda carrera del día domingo, el joven colombiano volvió a demostrar su regularidad al cruzar la meta en la quinta posición, consolidando una sobresaliente actuación en territorio francés. Con estos resultados, Mateo Marulanda ocupa el tercer lugar de la clasificación general, con 86 puntos, manteniéndose como uno de los principales protagonistas del campeonato. La próxima cita del calendario será durante el mes de septiembre, cuando continuará la disputa por el título mundial. Cabe recordar que además de su participación en el Mundial Moto Junior Finn, el piloto de la Merced también compite esta temporada en la Red Bull MotoGP Rockies Cup, uno de los campeonatos de formación más importantes del motociclismo internacional, donde sigue de cerca a las figuras promesas de la MotoGP.
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12: 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Un espacio para conocer proyectos, explorar nuevas tecnologías y compartir con quienes hoy están marcando el rumbo de la innovación. 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
12: Finalizamos contándoles que se publicó el Índice de Eficiencia 2025 desde el Departamento Nacional de Planeación. Pues en el territorio, Neira ocupó el primer lugar con eficacia del 100%, Filadelfia 96 puntos, La Dorada 95.70, Pensilvania 91.50, Anserma 83.80, Manizales 81.80. Este índice pues mide realmente la eficacia de los municipios. Qué bien por ellos. De esta manera nos despedimos de ustedes por el día de hoy. Mil gracias y una feliz semana.
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8: 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Son las 2.

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1: Pero con mucho gusto.

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0: 5:45 minutos en La Campeona Estéreo.
1: Sí, estoy tragado, compadre. No se lo niego. Esta canción es para mi novia. Escuchen. Vamos a ver.

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1: 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Son las 6.
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3: Hola, ¿qué tal, amigas, amigos? Cordial saludo. Hoy es lunes 27 de julio. Aquí está el mejor numerólogo de Colombia, el profesor Eduardo. Ya todo el mundo separando la cita, la consulta, los tratamientos, los premios programados. A toda la gente de Maceo Antioquia, un abrazo. He tenido ganadores por Maceo Antioquia, por Segovia, San Roque, en Pensilvania, Manzanares, Marquetalia, en Villeta, Cundinamarca. También tengo premio grande. Hay mucha gente ganando. Los invito para que participen de mis tratamientos y de mis limpiezas. 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Ya pueden separar la cita para la mesa Cundinamarca. 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
3: Avanzamos, querida familia, avanzamos, la gente sigue marcando, ya la gente está separando las citas, unos para Medellín, otros para Bogotá, otros para Puerto Berrío, otros para Dorada, para todo Colombia, de la mano del profesor Eduardo, todo se puede. Está enfermo, derrotado, fracasado, endeudado, le ha ido mal, yo tengo soluciones y alternativas. Oyente en la línea, buenas, ¿con quién hablo?
5: Hola, profesor Eduardo, qué gusto saludarlo, hablo con Margarita acá de Dorada, en Antioquia, profesor.
3: ¿Qué hace Margarita en Dorada, la Antioquia? ¿A qué se dedica? ¿Con quién vive? ¿Dónde me visitó? ¿Qué le quiere contar a los fans y seguidores del profe Eduardo?
5: Bueno, profesor, yo lo visité en Medellín, pues como le comenté, soy una madre que no pude tener hijos, me sacaron la matriz, estaba muy mal, muy enferma, pues la verdad, pues yo trabajo en un restaurante, soy cocinera, y pues mi esposo trabaja en un parqueadero, y pues económicamente no más, pagando arriendo siempre, y pues mi sueño más grande con mi esposo es tener mi propia casita. Y pues, profesor, nosotros fuimos y lo visitamos, y fue una gran bendición, porque pues para todas nuestras dolencias le compramos las plantillas tectónicas, y qué bendición de Dios, nos hemos sentido muy bien, excelente. Y pues con unos ahorritos que teníamos y otra plática que reunimos, le compramos un premio programado, profesor. Usted nos hizo una limpieza, un tratamiento, y fue una bendición. Le compramos la dupla, la esperma negra y la quemamos tal como usted nos dijo, profesor. Y no, pues ganamos con el 61-52, nos ganamos 90 millones, profesor. Qué bendición de Dios, profesor.
3: ¿Con qué lotería ganaron, mujer? ¿Con qué lotería? Con el número 61-52, lotería de Manizales. Manizales, sí, Manizales. 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
3: Avanzamos, querida familia, aquí estamos con toda la gente escuchando ese programa, Pensilvania, Manzanares, Marquetalia, Maceo, a la gente de San Roque, San Luis, Yolombó, a la gente de Gómez Plata, a la gente de Segovia, Amalfi, La Unión, Guarne, separen la cita con el profe Eduardo, llamen al 321-320-0140, 321-320-0140, vamos a recibir a los oyentes, buenas, ¿con quién hablo?
6: Buenas, profe Eduardo, profe, soy Josefa, profe, estoy llamando de una vereda de Maceo, Antioquia, profesor Eduardo.
3: ¿Qué hace por Maceo, Antioquia? Que a doña Josefa, ¿qué se dedica? ¿Con quién vive? ¿Cuál es su testimonio de fe?
6: Bueno, profe, yo estoy lo visité en Puerto del Río, profe. Pero como le contaba, muy enferma, profe. Muchísimo dolor de cabeza, profe. Yo que no se me quitaba, sentía una capaz de pie porque el mareo era muy fuerte, profesor Eduardo. Todo el tiempo mantenía borracha. Profe, mi hija, que ella vive en Medellín, profe, ella me escuchó porque yo le comenté que lo escuchaba a ustedes, que lo escuchaba todo desde la radio, profe. Y ella empezó a escucharlo y me ayudó, profe, me apoyó, me consiguió un dinerito, profe. Feliz, solo que lo visité, me hice una limpieza, un tratamiento, profe, me vendió las plantillas tectónicas que me han ayudado muchísimo a mejorar todo este dolor, profesor Eduardo. 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
3: Avanzamos, querida familia, avanzamos en el programa. Hoy es lunes y hoy está aquí Don Hermes y Don Ediondo para que le sonrían a la vida. Hola, viejitos prostáticos.
7: Chicharrón con pelo, chicharrón con pelo. Ajú, ajá. Al programa del profesor Eduardo nadie le ganará, profesor Eduardo. Oiga, no me lo va a creer. Llega un gamincito y le dice a un señor en un carro, le dice, oiga, ¿me regala una monedita para comer? Y el del carro bien grosero le pregunta: bueno, huevón, pero se la traga. Así no se le responde.
3: Profesorcito Cuarto, ¿cómo me le va? Un saludo bien especial para su merced, viejito cagaseco. Hoy es lunes. Un saludo bien especial para su merced, para todos los barrios, Iván Barrios, Díaz Barrios. Todos conectados con su hermoso programa. Pongámosle humor en este lunes. Un tipo: perdón, ¿dónde queda la acera de enfrente? Dijo: mire, es allá. Dijo: tan raro, vengo de allá, me dijeron que acá, entonces no sé al fin dónde.
8: Oiga, imagínate que va el viejito caminando por allá, por el barrio Santa Fe, va caminando y va pasando por un lugar de mujeres, y va caminando y le dice a una muchacha: hey, abuelito, venga, entre. Dice: no, mijita, yo no puedo. Venga, abuelito, entre. Mijita, que yo no puedo. Venga, viejito, no se ha rogado. Pues entró el viejito a la habitación y, mejor dicho, la atendió. Eso le hizo la caída del avión, la caída de la hoja y todo. Y dijo: venga, viejito, usted no es la que no puede. Y yo: mijito, yo no puedo pagar porque no me alcanza el sueldo. 321-320-0140.
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3: 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Más oyentes, buenas, ¿con quién hablo?
10: Muy buenas, profesor Eduardo, desde Guarnia, Antioquia, habla con Belarmino.
3: Belarmino, ¿qué hace en Guarnia, Antioquia? Cuénteme a qué se dedica, paciente de Medellín, cuéntemelo todo.
10: Profesor Eduardo, yo me dediqué desde muy joven a la profesión de ser mulero. 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
3: Avanzamos, querida familia, avanzamos, la suerte está echada, la gente sigue llamando, la gente sigue separando la cita. 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Dios los bendiga, los quiero mucho. Chau, chau.
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